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1: 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Bienvenidos al Centro de Experimentación Vocal Magna. Hoy en nuestro laboratorio estamos investigando con un nuevo sujeto. Se hace llamar Nanash y es quizás el más extraño y activo de los que hemos trabajado anteriormente. Pero empecemos con la exposición. La dividiremos en tres fases. Y por favor, no intenten hacer esto en sus casas. Fase de la experimentación número 1. Nivel de dificultad 6. Vocal A.

Increíble, ¿verdad? Pero no nos vamos a quedar ahí. Aumentaremos la dificultad de reacción. El sujeto es frío y ni se inmuta. Parece confiado. Vamos a ver cómo se comporta ahora. Pasemos a la siguiente exposición. Fase de la experimentación número 2. Nivel de dificultad 8. Vocal.

habíamos dado con un sujeto así. Su capacidad parece ilimitada. Permanezcan tranquilos, por favor. Vamos a aumentar la dosis de dificultad al máximo. Nadie ha conseguido nunca superar esta etapa. Repito, nadie. Fase de la exposición número 3. Nivel de dificultad 10. Vocal

0: que
1: es impresionante. El sujeto ha superado
2: todas las pruebas
1: y su ritmo cardíaco ni siquiera se ha acelerado. Por favor, manténganse tranquilos. Que no cunda el pánico. Estamos ante uno de los momentos más espectaculares en la historia del rap en este país.

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3: ¡Ey, ey, ey, ey, ey! Buenos días, buenos días, buenos días para todos los ciervitos. ¿Cómo vamos, pues? Hoy martes, después de un lunes festivo. Les pedimos excusas. Tenemos unas actualizaciones que estamos realizando para poder transmitir video. Me están preguntando por acá, por WhatsApp, el Keco, Tan, Nati, Chorro, Valentulas. Todos nos están preguntando. No tenemos ningún inconveniente, simplemente estamos realizando una actualización en nuestras plataformas porque desafortunadamente el sistema dice que si no realizamos esta actualización, pues no podríamos transmitir. Entonces, dentro de un ratito vamos a estar al aire por YouTube y por Kick. Por ahora voy a estar complaciéndolos, voy a estar colocándoles las cancioncitas de rock que me vayan solicitando a través del 316-9919 mientras termina el proceso de actualización. Entonces, por ahora vamos a estar conectaditos un rato mientras la actualización realiza su finalización por aquí por el 316-9919. Los invito a que me soliciten sus canciones. Yo voy a tratar de darles gusto mientras arrancamos en forma este que es su morning show favorito, La Alarma Podcast.
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1: Bueno, vamos a ir saludando mientras tanto. Ya estamos en proceso de terminar la actualización. Vamos a ir viendo por aquí quién nos va enviando sus mensajes de saludo. Empecemos con el Derek.
2: Buenos días. Dios los bendiga, mi gente. ¿Cómo amanecen, pues? Levantarse. Descansaron mucho. Levantarse. Y hoy bendiciones en este maravilloso.
1: Hey, Derek, ¿qué pasó? ¿Qué pasó, amigo? ¿Por qué te fuiste? ¿Ah? Bueno, vamos a continuar con Camilo, el de la mula.
3: Hey, buenos días. ¿Cómo amanecen, señoritas y señoritos? ¿Cómo están? María, espero que estés muy bien. Le deseo lo mejor de este comienzo de semana. Pues era ayer, pero para ustedes, comienzo de semana es hoy. Les deseo lo mejor. Espo, que tenga salud, que su familia también esté bien. El Fresa, que siempre esté bien. Le deseo siempre lo mejor de este bello universo. Al parcero, al moreno, que esté bien. Le deseo lo mejor de esta vida, que tenga mucha salud siempre.
1: A Pérez.
3: Y hacían falta de que fin de semana tan largo sin usted, escuchando la mejor emisora, Vimor, la más chimba de todas. Les deseo lo mejor de la vida a ustedes, los mejores locutores de Medellín.
1: Hey, muchas gracias, Camilo. Por aquí también se reporta Julio Tamara. Ey, careverga, ey, ¿cómo así? No piensan trabajar hoy y después dicen que el costeño es el flojo. Marmotas, no, para nada, nosotros estamos desde temprano. Simplemente, como les estaba comentando, tuvimos que hacer unas actualizaciones en la parte de video para poder transmitir. Por aquí seguimos saludando, vamos con Valentulas.
4: Buenos días, los siervos, ¿cómo amanecen? Fresita. Cartón mojado, Spock.
1: ¿Cuál el cartón mojado, hombre?
4: Mari, saludos. Vamos, quiero que voten de una vez con que nos vamos a mediodía. Sí, con reggae y dancehall o romantiqueo.
1: Pero todavía no es el momento de votar. Por acá pregunta Daniel Ortiz. ¡Oye, se demoran o qué! La verdad, ya les contamos que estamos simplemente terminando de actualizar, obviamente, porque si no, no podemos hacer la transmisión. También Snyder dice, buenas tardes. Sí, buenas tardes. Si quieren, empiezan ya. Nosotros tratamos de empezar antes, pero mientras realizamos las actualizaciones, pues obviamente no podemos realizar la transmisión. Él dice, no, mentiras, ¿cómo amanecieron? Feliz martes, May, muchas gracias. También el Queco dice desde el retiro.
5: Hey, Vimores, ¿cómo amanecen, parceros? Uy, qué hijo de puta guayao, parceros, casi me muero. Estoy parchado con la suegra y los cuñados en la casita por allá de descanso de la vereda. Uy, pero qué gente para beber, casi me muero.
1: Sí, ah, no,
5: qué? ¿Cómo les fue?
1: Bueno, nosotros andamos muy bien, estamos esperando, como les dije, terminar un proceso. Después coloca a qué horas van a arrancar, pues, están bien. Ya me preocupé, no se preocupen. Simplemente estamos realizando, como les comenté, las actualizaciones necesarias para poder emitir de nuevo en video. Eso no es cuestión de nosotros, ni es cuestión de que si queremos o no queremos. No, toca hacerlas. Vamos a saludar por acá al Chorro.
6: Buenos días, Fresa. Buenos días, Mari. Oiga. Saludos a Pérez, a todos, buenos días. Oiga, lo mío, como dice la canción, lo mío, a usted me lo medicaron. Me dijeron que bueno que lo pudiera clavar en la mañana, en la tarde y en la noche. A mí el doctor de la EPS me lo recomendaron. Me lo medicaron.
1: Nacho.
7: ¡Lo mío! ¡Ya, ya, ya, ya!
1: Hey, Chorro, parece que estuviera en el baño, hermano. Que mucha fuerza para sacar el mojón, ¿o qué? Por acá también saludamos al Tan.
8: Bueno, pero ¿qué pasará hoy con la mesa de Vimor? Que son las 8 de la mañana y nada, que empieza eso, man.
1: Ya dijimos.
8: ¿Qué pasará? Ya les pegó la maña de... Don Pérez.
1: No, para nada.
8: De todas maneras, mis siervos, muy buenos días. Amiguitos, ¿cómo están?
1: Muy bien.
8: La Fresa, Mari, mi amor, un besito, mi amor. Saludos de Chicago.
1: Ey, un abrazo.
8: A Spot.
1: ¿Todo
8: y el
1: bien,
8: Pérez.
1: Tan?
8: Pereza. Dios los bendiga. Que tengan una excelente semana.
1: Gracias,
8: y
1: gracias.
8: Espero que hayan tenido un súper excelente fin de semana.
1: Ya venimos con muchos temas que se presentaron el fin de semana. También saludamos a Nati que dice, Olis, buen día. ¿No va a haber transmisión? Sí, sí va a haber en un ratito que terminemos de realizar la actualización. Vamos a estar transmitiendo. También saludamos a Peggy La Osa. Spot, te amo mucho. Muchas gracias, Peggy. Eres el mejor de los mejores. Muchas gracias. De nuevo les recuerdo, estamos realizando una actualización, pero les pido un poquito de paciencia. Ya está en proceso. Falta un poquitico, pero ya casi vamos a terminar. Por acá saludamos también a Andrés F.
9: Esponsaurus Mor, buen día, ¿qué tal? ¿Cómo estás?
1: Buenos días.
9: ¿Todo anda solito? Ay, viejo, ¿qué se dice que se comenta? Ey, Spot, suéltame Thunderstruck de ACDC. Oh, mátate, tete, que te mates, tete de Molotov.
1: Bien.
9: La buena, Esponsaurus, un abrazo, feliz día.
1: Vamos a tenerla ahí pendiente. Mientras tanto, vamos a seguir complaciendo a nuestros queridos ciervitos.
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1: Bueno, Julián, aquí te vamos a dar gusto.

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3: Hey, los ciervitos, buenos días, buenos días, buenos días. De nuevo, reconectándome para los que acaban de llegar, les estábamos comentando que teníamos un problema con la actualización. Ya la estamos realizando, pero por acá tenemos a alguien que nos está acompañando. ¡Buenos días, señor Andrés
4: Pérez! ¡Ey! ¡Buenos días! ¡Buenos días! ¡Buenos días para todos nuestros oyentes! Toda la gente, la comunidad de Bimor, ¿cómo están? Feliz comienzo de semana. Después de un segundo puente, son tres puentes en este mes, ¿no?
3: Sí, este fin de semana no, el de arriba sí.
4: Sí, y luego en julio son dos.
3: Sí, en julio.
4: El que decretó el gobierno, el nuevo, el 13, y luego después del 13 hay otro.
3: Sí, hay acuerdo. Otro. Hay otro, los sí. Que les gustan los puentes, pues ahí hay muchos puentes.
4: Hay muchos puentes,
3: pero... Para que disfruten y no estén diciendo para en septiembre que no hay.
4: Pero ¿sabes qué? Es que me hubiera gustado un puente que también está pendiente, que es el famoso puente de la Madre Laura.
3: Ah, sí, todavía
4: que
3: no
4: sería
3: lo han...
4: en septiembre. Sí, lo pasaron, pero no ha sido aprobado por el decreto ni... Bueno, no, por el Congreso, perdón.
3: Eso está ahí, todavía ahí, veremos.
4: Sí, una especie como de borrador o un decreto que no...
3: No ha pasado.
4: No ha pasado.
3: Pero seguramente bueno. Lo vamos a tener porque aquí nos gustan los puentes.
4: Los puentes. Pero a diferencia de Spot de otros países como México, Estados Unidos tiene como 5 puentes,
3: sí,
4: ¿no?
3: De hecho, sí. Ellos son de los que menos puentes tienen.
4: Ajá.
3: Pero realmente Colombia es uno de los países que más puentes tiene.
4: ¿Cierto que sí?
3: De hecho,
4: creo que es como el segundo o el tercero.
3: Que nos encanta vivir de puente en puente. Y ajá. Sí, es verdad.
4: Sí, nos encantan los puentes y no lo podemos negar, ¿no?
3: Hoy vamos a seguir por aquí saludando. Por acá tenemos saludos de Adrián Bedoya. A ver, amigo Adrián, ¿usted qué nos va a decir hoy?
5: Siervos, club, buenos días. Uf, se está extrañando bastante. Bueno, bien, bien positivos que lo estamos esperando al aire.
3: Hey, gracias.
5: Siervos, Espo, La Fresa, oye. La Mari, El More, excelente mañana.
4: Hey, gracias.
5: Una noche en Bangkok.
4: Uy, buena en Bangkok.
5: Buen día, buena mañana, buena. Estamos conectados pues al aire.
3: Listo, vamos
5: a la energía positiva. Vimos.
3: Bien lista, porque ya hay varios ciervitos pues que nos han pedido canciones. Vamos a seguir saludando. Por acá tenemos a Juan David. Ey.
4: Ajá.
3: A ver, Juan David.
4: Hola, hola.
3: ¿Qué más pues? ¿Cómo amanecen todos? La rebuena. Ey, Spot, te veo embalado al volante de ese avión. No, socio. Embalado es cuando uno llega y tiene que hacer reinicio y actualización de un montón de procesos. Ajá. Para que podamos seguirles llevando el entretenimiento a sus hogares.
4: Vea, Fresa, lo vieron con los últimos paquetes de Expo Belleza esta mañana.
3: No,
4: o sea, todavía como...
3: Salió maquillado, ¿ven?
4: La gente desarmando los stands y Fresa todavía pidiendo descuentos. En Expo Belleza.
3: Imagínese que es que el hombre se sentó a que lo maquillara.
4: De jueves al casi que a martes en Expo Belleza.
3: Yo
4: ¿no?
3: pensé que Mari era la que se iba a ir a maquillar, pero no.
4: No.
3: Pero bueno, cada sí. quien con lo suyo.
4: Sí, sí, sí, sí.
3: Por acá saluda a Gustavo desde Pasto. ¡Oye, qué guayabo! No, nosotros no tenemos guayabo.
4: No, nada, sanos.
3: Como les comenté, llegamos tempranito, pero estamos realizando actualizaciones en los servidores para que nos puedan seguir dejando emitir a través de las diferentes plataformas. Por aquí él me pide Amazing de Aerosmith. Ahorita la vamos
4: buena
3: a tener
4: también.
3: Ahí. Ya vamos en la listica con un par de canciones
4: ahí está,
3: más.
4: One Night in Bangkok.
3: Sí. Vaya anotando ahí, amigo
4: listo,
3: Pérez.
4: Listo,
3: que
4: listo.
3: Voy a saludar por acá a Jonathan, el del bus.
6: Oye, buenos días, señores. ¿Cómo estamos? Buenos días, señorita. Bueno, mejor dicho, buenos días para los que estén trabajando allá. Buenos días para todos los siervos de los oyentes de Bima. Papi, con problema o sin problema, aquí seguimos.
3: Gracias.
6: ¿Sí o no?
4: Aquí estamos.
6: Spot.
3: Así es,
6: no, demore todo el día, demore un ratico pues.
3: No, todo ya, bien. Ya estamos solucionando.
6: Bueno.
3: En un momentico, Dios mediante, podemos
6: un
3: arrancar.
6: Feliz día a todos. De chimba de Marta, siguen soleadito.
4: Soleadito, sí,
6: con
4: muy bueno.
6: Accidentes y tacos de una vez.
4: Ay,
6: listo.
4: Toca.
6: Dale, pues, mis muchachos.
4: Los martes son caóticos, martes después de puente son caóticos en la ciudad, pero hay un clima delicioso, un calor. Yo no sé, la lluvia de estos días, Spot, de la semana anterior.
3: Refrescó,
4: pero que también alborotó el calor. O sea, el calor llegó más fuerte todavía.
3: Ojo que esos mosquitos de dengue y afines andan por ahí buscando víctimas. Entonces vamos a tratar de cuidarnos un poco.
4: Sí, sí, sí.
3: Vamos a seguir complaciendo a nuestro siervito. Yo creo que ya en un momento vamos a poder dar inicio a la transmisión.
4: De una forma.
3: Vamos a seguir dando gusto a nuestros siervitos. Por acá Malu hizo una solicitud desde hace rato. La vamos a poner y continuamos con esto que se llama
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1: Buenos días, buenos días, buenos días, buenos días. ¿Cómo amanecieron en este martes rockero? ¿Cómo está esa energía? Yo, la verdad, un poco cansado, agotado. Les cuento que venía viajando de Bogotá y el avión pues no pudo aterrizar. Le tocó hacer ahí par maniobras. Pero bueno, acá estamos, gracias a Dios, vivitos y coleando, ¿no? Ah,
2: es lo más importante, Presa. Buenos días nuevamente. Buenos días, a sí, toda señor. La gente que apenas se conecta a Vimor. ¡Buenos días!
3: ¡Buenos días! Semana. Y los que ya estaban conectados, ya terminamos la actualización.
2: Sí, sí, sí, ya está. Ya estamos listos, estamos melos ya, ¿no?
1: Sí, estamos ready para venirles a hablar de muchas cosas que sucedieron en este puente, la verdad.
2: Un cosas puente movidito, muy sorprendentes. Muy duro, sí, sí.
1: Sí, sí, señor. Así por encimita, recordamos que estamos en el auge del Mundial, ¿no?
3: Total. Sí.
1: Varios partidos donde equipos grandes le han hecho, no, perdón, equipos pequeños le han hecho cara o buenos partidos a equipos grandes.
3: Como dicen, sí, en el barrio se les pararon.
1: Ajá.
2: Sí, sí, sí.
3: Estaba viendo, tuve la oportunidad de ver casi todos los partidos.
2: Y para, fin de semana, ver, modo fútbol,
3: sí,
2: sport,
3: claro, sí, para ver realmente cómo enfrentan una llamémoslo así, un torneo como estos.
2: Sí.
3: Y la verdad que decepcionado de unos equipos y que muy, llamémoslo así, como inquieto con otros.
1: ¿Estás por ejemplo, inquieto?
3: Sí, porque Cabo Verde, que es un equipo X de unas islas de por allá que no las conoce nadie, se le paró a España.
2: Ay,
3: y
2: sí,
3: lo puso a ver un chispero. Puso, a que toda la prensa española los volviera nada. Uh-huh. Y un jugador que era el arquero pasó de tener casi 800 mil seguidores a casi 7 millones de seguidores.
1: Sí, señor, pues vea, recordemos que antes de empezar el Mundial estábamos en, ¿qué te puedo decir? En el auge de Tim.
2: Sí.
1: Que era el jugador de Nueva Zelanda, un defensor. Ajá. Que solo tenía 4 mil seguidores. Pues imagínate que recién terminó el partido de ayer contra España. Una periodista le dice al portero, ¿sabes cuántos seguidores tienes en este momento? Y el man le dijo, no, ni idea.
2: Sí, claro, no está ahí como.
1: En ese momento el man tenía 1.2 millones.
2: Uh-huh. Sí.
1: Y hoy fui a revisar y ya lo que dijo Spot, tiene más de 7 millones de seguidores.
2: Wow, qué gentío.
3: ¿Y conoce la historia de
1: sí,
3: ese
1: claro,
3: arquero?
1: Sí, claro, yo estuve averiguando más o menos la historia.
3: No la sé. Uy, ese arquero. A ver, pongamos una cosa en contexto. Con lo que pagan la nómina de un solo jugador de sí, España, pagan 4 veces la nómina de Cabo Verde.
1: Sí, señor.
2: O sea, ganan muy poco, pues.
3: No, imagine que el arquero es electricista y trabaja para una empresa.
2: ¿Es en
3: serio? Y le mandó una hoja de vida por LinkedIn al técnico y le dijo, hey, yo soy arquero, ¿me querés tener en cuenta para el Mundial?
1: Y el man, el...
2: Oh, yo no puedo creer.
3: Sí, y varios el jugadores lo mandaron técnico, así.
1: Sí, no, y varios jugadores desde defensas y el portero entraron por LinkedIn a jugar o a ser partícipes del equipo.
3: Dijeron, sí, venga, claro, necesitamos verde, gente.
2: Okay, bueno,
1: el tema, bien, el sí, tema es que pues el man sí contaba que por temas de visado y todo esa, ajá, vuelta, la familia no había podido ir a acompañarlo.
2: Claro,
1: y además por temas económicos, que porque pues me imagino que como acá en Colombia hacer el trámite de la visa tiene su costo.
3: Claro, y tiene, es complicado.
1: Y sí, no sí, es sí, algo pues tan económico como uno pensaría, ¿no?
3: No, me voy en bus hasta Girardota, ¿no?
2: Pero sabes que es una historia bonita de sobre todo sí, de este arquero y pero
1: Bocinha,
2: de lo que se resalta. Bocinha,
3: pero también hay otro lado oscuro.
2: A ver, ¿cuál es el lado oscuro?
3: Oscuro como Pérez.
2: El lado dark. ¿Cuál
3: imagínate
2: es?
3: Que ya el primer técnico decapitado después de perder en el Mundial.
2: ¿Técnico decapitado? ¿Cuál es?
1: ¿Cuál?
3: El técnico de Túnez.
2: ¿Ya le dijeron adiós?
3: Chao, apenas se acabó.
2: Pero
3: de
2: un solo, por un solo partido.
3: Chao.
2: Pero no, pues yo creo que tiene que esperar. El,
3: no,
2: el...
3: tiene que esperar, no. Le mandaron el ácido y
2: el ácido.
3: Vez.
2: Esto es peor que, no sé, que o sea, los equipos colombianos, ¿no?
3: Perdió el partido y me dijeron, suerte mono, vamos a poner un interino. Usted definitivamente no fue capaz.
2: Yo creo que fue con las directivas del equipo, le dijeron, vea, si no gana el primer partido,
3: no,
2: se va.
3: No sé cuál sería
2: o
3: el
2: si
3: previo.
2: No, pero tú les perdió.
1: Sí, señor.
3: 5-1.
1: Ah. Pues vea, el francés Hervé Renard ya está viajando para encontrarse con su nuevo equipo, que es Túnez.
2: Sí.
1: El cual, pues, los directivos dijeron, vamos a contratar de urgencia. Imagínate. Porque estamos mal de técnico. Estamos mal. O sea, y el man va viajando para encontrarse con su equipo y empezar a hacer las cosas de una mejor manera.
3: Ese tiquetico y esos días de hotel se perdieron.
1: Sí, sí, el tema es que ahorita está en furor este ciervo que se llama Yosimar José Évora. Ajá. Díaz, alias Bociña.
3: Bociña.
1: El alias es gracias a su abuelita.
2: Sí.
1: Que le decían todos en el barrio a la abuelita Bociña.
2: Bociña.
1: Que significa como señora de edad.
2: Ah, exacto.
1: Okay. Como abuelito.
2: Abuelita.
1: Y él, en honor a ella, en la camiseta o en su.

0: En este momento, según leyendo, el man no ganaba más de $3,000 mensuales como jugador. O sea,
1: nada. Pero acuérdense que el hombre tiene 40 años.
0: Ese es el
2: tema. Ah, bueno.
0: Ya es un jugador avanzadito de edad. Sí.
2: Hubo otra cosa. Pero puede tener, no sé, dos o tres añitos de juego en X o Y equipo y ya.
1: Hubo otras dos decepciones.
2: ¿Cuáles?
1: Ecuador.
2: Ah, sí, señor.
0: Contra Costa de Marfil.
1: Contra Costa de Marfil.
2: Les empataron en el minuto 90.
1: Empataron,
2: ¿no?
1: Perdieron.
2: Perdón, perdieron.
0: Costa de Marfil es un equipazo.
1: Con un peladito que acaba de entrar y tenga, los inauguró.
0: Hay varios equipos así.
2: 1-0 quedó el partido, ¿no?
1: Y el otro es Paraguay.
2: Ah, Paraguay, sí, señor.
0: Paraguay, ¿no? Que perdió contra
2: Estados Unidos.
0: Sí, señor. Uruguay. Arabia Saudí, ¿con quién fue que jugó ayer?
1: Ya te digo.
0: Se me olvidó. Igual, que también ese Uruguay, portero tapó demasiado.
1: Uruguay también se esperaba.
0: Ah, fue
1: más.
0: Contra Uruguay, sí. Arabia Saudí, Uruguay.
1: 1-1. Se esperaba más de Uruguay.
2: Uruguay no.
1: Claro que el primer tiempo fue un desastre. En el segundo, yo no sé qué les dijo el técnico en el camerino, pero salieron una tromba.
2: Oye, mañana es el debut de Colombia contra Uzbekistán, ¿no?
0: Sí, señor. Sí,
2: mañana, 9 de la noche, el partido.
0: Esperamos que sean solo alegrías, la verdad.
1: Oye, hay fecha.
2: ¿Quién juega hoy?
1: Hoy juega Francia-Senegal.
2: Ajá.
1: Supuestamente.
2: El debut de Francia.
1: Francia va con todo, porque sí. Es, digámoslo así, como un líder referente para este mundial. A las 2 de la tarde. A las 5 de la tarde se enfrentan Irak contra Noruega.
0: Sí, sí, señor.
1: A las 8 de la noche, que es otro partido muy esperado, es Argentina contra Argelia.
0: El debut de la albiceleste.
1: Dicen, sí, que no debe decepcionar. Esperemos que no. Y también a las 11 de la noche se enfrenta Austria contra Jordania.
2: Austria contra Jordania.
1: También, okay, cabe destacar la inmensa goleada que le metió Alemania.
0: No, pero mira, 7-1. Más que destacar la goleada, dice que cuando empató el equipo de Curazao,
1: ajá,
0: el técnico lloró y todo, de, obvio, la emoción.
2: Sí.
0: Pues hacerle un gol a Alemania.
1: Sí, sí, sí, sí, claro.
0: Y la gente le decía, equipo... la gente sacaba memes, se sabe, y le decían a Neuer, que es el portero de Alemania, sí, ganaron 7-1 y todo. Pero esa mancha de que Curazao les hizo un gol, sí, no se les va a quitar tan fácil.
1: Ay,
0: sí,
1: sí, lo que, sí, pasa, sí, es que Alemania aceleró y chao.
2: Sí, sí,
1: que es,
2: sí,
1: donde un equipo grande muestra casta. Pero bueno, ya eso es como el resumen de lo que, sí, pudimos, sí, ver.
2: Una incógnita que nos va a acompañar hoy todo el día.
0: ¿Cuál es?
2: O bueno, ¿dónde estará Mariana? ¿Quieres saberlo? Pues estamos en suspenso porque no sabemos. No. Es una...
0: Ni tú, ni yo, ni nada.
1: Les vamos a ir dando información.
2: Les vamos a ir dando pistas de dónde está esta mujer.
1: Solamente dijo, muchachos,
2: estará
1: no
2: Mariana.
1: Puedo ir.
2: Sí.
1: Me excusan, les estaré contando.
2: ¿Dónde estará Mariana, Fresa?
0: ¿Dónde
2: ¿Qué estará? ¿Qué pensás? O sea, haciendo aquí, sacando hipótesis debajo de la manga, ¿cuál podría ser el... ¿Dónde,
0: no,
2: estará Mariana?
0: Esa muchacha que mantiene en todo lado.
1: Pues mientras tanto, también tenemos informe de dónde estuvo el compañerito Pérez el fin de semana.
2: Ah, sí, claro. Tenemos informe en video de lo que vivimos un poco en Expo Belleza, okay, con la Mari, obviamente.
0: ¿Cómo les fue por allá?
2: Bien, muchísima gente. O sea, era como una especie de romería, de procesión. Uno, okay, lo van llevando,
0: sí, sí, sí,
2: lo van como en los santos, uno y, lo van empujando.
1: Pero si usted también es como todos, que donde ve gente allá se fila.
2: Uy, hermano, no, pero...
0: Yo soy, miren, malo para hacer fila, la verdad.
2: Es un desgaste físico y mental a veces estar tanto tiempo en estas ferias.
0: Como en esa aglomeración,
2: sí, en,
0: ¿no?,
2: esa aglomeración uno a veces se siente como que... se vuelve pesado el ambiente por tanta gente que... Está caminando y está alrededor de uno comprando.
1: Usted preocupado por la fila y por qué no le saquen el celular.
2: Además, exactamente. Por ahí vimos a Juanda Caribe, que está
1: varios influencers.
0: Mucha influencia.
2: Mucha influencia.
0: Claro.
2: No, Aida Merlano.
0: Ese man estaba en el stand de Mariana Zapata.
2: Mariana Zapata. Sí,
1: estuvo la cross tuya por allá también.
0: Oye, yo no sabía que ese man era cantante.
1: ¿Quién?
2: Juanda Caribe.
1: Sí,
2: ¿eh?
1: Claro.
2: Canta.
1: Él ha hecho cover.
2: Bueno,
1: por,
2: no me pregunte por ningún éxito, pero.
0: No, yo tampoco.
1: Parodias de Diomedes.
2: Es igual, digamos, que Altafulla. Canta, pero no sabemos ninguna canción.
0: No, Altafulla tiene por ahí dos pegaditas. Ay. En, sí, la casa.
1: Sí, también, sí, estuvo, sí, la Suprema, también estuvo Huescol.
2: Ah, Huescol estuvo en Espoyesa.
1: Sí,
2: no,
1: mi
2: no
1: hija
2: me
1: se tomó una foto con Epa, ve, con Eman.
2: Sí, sí, sí.
0: Y escuché que el man dijo que había ido, le habían pagado 150 millones de pesos y se había ido.
1: Sí,
0: el le man pagaron por ir, sí.
1: Sí,
0: ¿y en qué están? Pero no sé en qué están estuvo el man.

0: Tomó una foto con el hombre, atendió a una gente ahí para fotos y se fue.
1: Pues qué plática también ganada, ¿no?
0: Ah, ese nivel ya es así.
1: Juan Di Queen, ¿cómo es que se llama? ¿La Queen?
2: Sí, sí, sí.
1: La Queen también estaba. Yo no sabía que Juan Di la Queen influencer. Tenía maquillaje.
2: Hay muchos de ellos que tienen marca.
1: Claro, entonces, claro. Mucha gente estaba tomándose fotos con estas celebridades. También,
0: tu amiga Karina.
1: Ah, también estuvo Karina. Ahora
0: estuve en un stand de pestañas y de maquillaje.
2: Vea, mucho influencer, ¿no? En la vuelta.
1: Mucho influencer, sí.
0: Obvio es que ya el mood de los eventos se va más a los que tienen seguidores en redes.
1: Claro,
0: para total. Que propulsen el evento. Ya no era como antes que llevaban que jugadores, no, que actores, ya. Que...
2: El es tema es difícil. Esa Expo Belleza sí está moviendo, o sea, me explico. Inicialmente se hace para productos de maquillaje, sí. Y todo eso. Uh-huh. Pero yo siento, según lo que vi, y no sé si me equivoco, que es que mucha gente paga su entrada más que por ir a ver un producto o
0: tener indagar, la experiencia, ¿sí? De la feria.
2: Buscan es porque va mucho influencer.
1: Sí. Bueno, verdad. Por las dos cosas, por ir a lolear, a mirar, sí. Se compran muchas cosas, la gente sale llena de bolsas, obviamente.
0: Pero 10 años
1: Mueve,
0: lleva.
1: Sí, 10 años.
2: Porque hacen descuentos.
1: Mire, un dato estadístico importante, es la feria que lleva más gente de las que se hace en Plaza Mayor. 120 mil personas, no sé este año cuántas, pero más o menos el registro del año anterior,
0: sí.
1: 120 mil personas en 4 días, es mucha
0: Hay
1: gente.
0: Hay que
1: ¿no?
0: esperar a que saquen pues como los reportes.
1: Exactamente.
0: Pero sí había demasiada.
1: Pero imagínense, 30 mil personas por día, es una feria y
2: demasiada gente.
1: Es mucha gente pagando y también obviamente los revendedores hacen su agosto.
0: Obvio.
1: Ahí.
0: Bueno, pero vamos
1: y las
0: a
1: marcas
0: ver.
1: Se conocen.
0: Vamos Super. A ver las notas, Según, pues, a ver.
1: A ver, a ver.
0: Ustedes.
2: Según
0: a ver,
2: viendo, sí, asistieron sí. alrededor de 130 mil personas en esos.
1: Subieron. O sea que subieron.
2: Sí,
1: bien,
2: señor, ¿no?
1: Bien.
0: Vamos a ver el informe de
1: nuestro informe.
0: Enviados especiales.
2: A ver, veamos.
0: Una mamá Galvez,
2: a buena, ver, nuestros reporteros.
3: Andrés, y yo no sabía que en Expo Belleza Spot trajo supuesto.
2: ¡Ay, Spot! ¿Cómo así?
0: Obvio, mono.
4: O sea, como buen paisa, vea.
3: Eso el primero.
4: Es Spot.
3: Spot, ¿veamos? Gracias por poner esto.
4: Qué belleza.
3: En Expo Belleza. Gracias, Spot.
0: Llegó fue una Mariana a buscar palos.
3: Este Spot, puesto.
4: No sabíamos, pero aquí lo descubrimos.
3: Chorro, ya sabe, para que llegue, que acá está su peluche de Spot.
0: Uy,
3: el Spot peluche para que se llegue.
2: Spot, pero te gustan grandes,
1: Spot,
2: ¿no?
1: El Spot peluche, se llama ese para que lo busquen en las.
0: Chorro, vaya, cómprese uno de esos.
1: El vean, Spot peluche, véalo. ¿Qué tal el emprendimiento? Pero hay otro Spot. Más.
2: Ver,
1: miren lo que descubrimos.
3: 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Y yo quiero que él sea quien nos explique estos productos tan increíbles que usted va a ver. 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Así que Samuel, cuéntanos porfa y empecemos por la cerveza. ¿Qué es una cerveza capilar?
5: Bueno, la cerveza viene siendo un champú que contiene levadura de cerveza, como su nombre lo dice, y contiene aceite de CBD.
0: La cerveza hace mano.
5: En esta versión, como lo ves, este es para hombres, específicamente
1: esa
5: para
1: esa cerveza
5: hombres.
1: Es para hombres,
5: y
1: para echarle. No
5: es
1: la tome.
5: Es femenina.
1: Esta
5: el resto de las líneas también son para mixtas, hombre, mujer.
3: O sea, por acá cerveza para
0: con una rosada.
3: Por acá también veo que tienen chocolate gourmet.
5: Imagínese usted bañarse con eso.
1: Como con bañándose uno como con pues, Nutella, ¿no?
3: Déjeme decirle que el olor es delicioso.
5: Sí.
3: Huele a puro como a Nutella.
5: Sí.
3: Y claro. También es para el cabello.
5: Claro que sí, es un acondicionador, mascarilla, te puede servir como crema para peinar.
0: Y se lo echa al pan.
1: Sí.
3: Y por acá también veo que tienen margarina. Margarina capilar.
1: Mantequilla, margarina, claro. Imagínese.
3: Mira, miren usted esto.
1: Yogur.
3: Parece un helado que uno compra en cualquier tienda.
0: Ajá.
5: Una cremita.
3: Para el cabello. Para el cabello, muchachos.
1: Todo es para el cabello.
3: Si usted no viene a comprar
1: esa
3: productos,
1: hoy
3: yo no sé usted qué está haciendo. Yes. Muchas gracias, Samuel. 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
2: Por acá Daniel dice que yo no sabía que Patricia Terán era corresponsal de Vimor.
0: Pero hay más.
1: ¿Ah? Hay más.
2: Veamos.
1: Miremos.
3: Muchachos, Teres se aplicó garganta profunda.
4: Sí.
3: Y ya no siente la garganta.
4: No siento la garganta, no, estoy saliendo.
0: Doloroso.
1: Pero
4: y
1: miren,
4: es una vaina como si me hubieran aplicado una anestesia.
1: Anestesia a la garganta.
4: Hey, no,
1: No, pero es que hay un video antes de ese.
2: ¿Qué fuiste a hacer?
1: Miren, hay una vaina que se llama, miren, hay una vaina que se llama Garganta Profunda. No, esa no, ese es de un grupo que nos encontramos que vamos a invitar aquí al una gente del de Urabá Antioqueño. Sí. Pero hay un video.
0: Tengo eso nomás.
2: No. Sí, no me lo
1: hay otro, Fresa. El de Garganta Profunda, que es el más importante.
0: Todo el material entonces.
1: Espérese, a ver. Garganta Profunda. Es una vaina que es como una especie de...
2: Ya lo encontré.
1: Ya. Mejor dicho, ahí van a explicar qué es Garganta Profunda. Uy,
2: el que es como un spray.
1: Un spray.
0: Sí, qué goloso sos vos.
1: No, no.
2: Toma Spot, ahí se lo envié.
1: Espere si verá. Ahí Spot va...
2: O sea, ¿qué te aplicaste esa
1: vuelta? Hay otro también.
2: De me durmió la vuelta.
1: Me durmió la...
2: La garganta. La garganta, sí. Wow. Que eso no lo sepa Valentote.
1: Hay otro producto también especial para Spot que encontramos ahí. No sé si...
2: No, ese sí no lo tengo.
1: No.
2: Pero mira ese.
1: A ver.
2: Veamos.
4: Mariana, me encuentro Garganta Profunda. Mire, aquí en Expo Belleza. ¿Para qué es esta vaina de Garganta Profunda? Uno se echa esto y ¿qué pasa? ¿Lo puedo probar?
6: Sí, claro.
4: Uy,
6: la
4: ¿para qué?
6: Esto es para realizar un sexo. ¿Sexo? Es decir, Garganta Profunda.
0: Uy, después le sacaron el negro del WhatsApp.
6: Este producto es que nos va a desensibilizar levemente, la úvula, para que al momento de ingresar el pene no haya el reflejo del...
0: ¡Pérez, Pérez!
2: O sea, primero aplicamos, después preguntamos.
0: Y le sacaron el modelo, el negro del WhatsApp.
6: Adicional a eso, un dato súper importante. Sí. Él nos va a ayudar a producir muchísima saliva.
1: Mucha saliva, sí.
6: Necesitas hacer garganta. No.
0: Ahí le sacaron el modelo, vea. ¡Pérez, el modelo!
2: Uy, no. Pero o sea que primero aplicamos, después preguntamos.
1: Sí. Vea, esa vaina te entume la garganta.
0: Como una silocaína.
1: Es como una especie de silocaína. Entonces, bueno, seguramente hay gente que... Pero la sensación es muy maluca, realmente.
2: Pero si te pone a tirar mucha saliva, como dice ella.
1: Sí, sí, es mole. Pues, no sé.
2: Guau, Pérez.
1: No es chévere, no es chévere.
2: Uy. Me imagino que compraste dos, tres
1: tarritos. No, nada.
0: Pérez goloso.
1: No, Fresa, por favor.
0: Primero ofrece masajes con final feliz y después salí que con...
2: Siempre acá Hernán dice, pero Pérez,
1: sí.
2: ¿Si pudo hacer el garganta profunda o no?
1: El gargantazo, no.
2: Uy, no, eso están preguntando, a ver.
1: Las gárgaras.
2: Pérez. Daniel dice, ese Pérez es un goloso. Pérez. Creo que al otro día cantaba como Pavarotti ya.
1: No.
2: Muchachos,
1: me tocó tomar agüita después, porque es que la sensación es como de silocaína, de anestesia.
2: ¿Cuál es la enseñanza? Sí. Primero preguntar y después aplicar, Pérez.
1: Sí. No, lo que pasa es que necesitaba también conocer un poco los efectos. Sin utilizar.
2: Pero es que claro, yo veo tu cara sorprendido cuando ella te dice... Es que eso se usa para hacer sexo oral.
0: La cara sorprendida.
1: La palabra, la sola garganta profunda, pues ya dice mucho, ¿no?
2: Claro.
0: Por eso fue que él se echó.
1: No, pues entonces yo, esta garganta profunda, bueno, que esta vaina. Me llamó la atención el nombre. Pero pues hay un montón de productos en esa tienda y en otros stands que estuvimos visitando.
0: ¿Quiénes son estos?
1: Es un grupo de el Urabá Antioqueño.
0: Vamos a
1: aquí
0: ver.
1: Se presentan.
7: Clase Candente también se encuentra en Expo Belleza. Clase Muchachos, Candente, ¿cómo están? Y cuéntenos un poco de ustedes como grupo.
8: Claro que sí, nosotros pues, como lo han dicho, somos Clase Candente de la zona de Urabá. Y la hemos pasado, la verdad, muy cool aquí en esta Expo Belleza.
9: Bueno, felices de estar acá, de estar representando a nuestra tierra. Primera vez que venimos y la verdad que la gente nos ha aceptado muy bien. Se la han gozado bastante.
10: Claro que sí, le hemos estado dando con mucho estilo, mucha clase, mucho color, mucha energía.
1: Clase Candente.
10: Siempre Clase Candente es de Urabá.
7: Bueno, y nos cuentan un poco cómo fue la invitación acá a Expo Belleza, cómo se les abrió esa puerta y qué tal se sintió.
8: Bien, la verdad pues que hicimos contacto con los organizadores, contactaron a nuestro manager porque nos han visto muy activos en las redes sociales, en Instagram. Hicieron el primer contacto y nada, se organizó todo para que Clase Candente estuviera aquí hoy.
7: Perfecto.
9: Bueno, nos ha ido súper bien, te cuento. Muy buena acogida de la gente. Estuvimos adentro en el pabellón rojo y ahorita estuvimos acá afuera. Igual la aceptación.
7: Maravillosa. Yo los escuché y son increíbles, así que sean ustedes mismos quienes dan sus redes para que la gente vaya y lo siga y esté pendiente de la música.
9: Bueno, claro que sí. @ Clase Candente en Instagram, en Facebook Clase Candente. También estamos en Spotify, en YouTube. ¿Qué más sales?
8: Sí, claro que sí. Todas las plataformas digitales pueden encontrar la música de Clase Candente.
7: Ya sabe.
1: Vea. Clase Candente.
2: Ellos fueron a hacer qué, Pérez.
1: Hicieron un show en uno de los pabellones.
2: Ah, súper.
1: Cantaron la canción de Aria Vega.
2: Sí, la de Chévere.
1: La de Chévere. Cantaron algo de Chucky Town.
2: También, ok.
1: Es un poco un estilo parecido
2: pacífico,
1: a lo de
2: Chucky. Sí,
1: muy pacífico. Bueno. Algo así. Y super. Pues nos dijeron que cuando los íbamos a invitar, bienvenidos.
2: Obviamente
1: aquí
2: les extendieron la invitación.
1: Sí, claro, por aquí lo vamos a tener en la cabina de Vimor.
2: Bacano, bacano.
1: Sí, bacano, son parcheaditos y hicieron un show bacano ahí en Expo Belleza. No sé si hubo otros artistas, nosotros los vimos cantando. Y...
2: sí, es que no te digo que creo que Westphal fue a hacer como de su faceta DJ.
1: ¿Ah, sí?
2: Sí,
1: sí, él hizo. Pero Westphal sí mezcla, ¿o no?
2: Pues, parce, el man ¿sí? está iniciando, pero igual el bro bien. Hizo algo que muchos, y se la tengo que dar.
1: Ajá.
2: Y es que el bro mezcla sabiendo o sin saber, pero ya frente a mucho sí. público. Y que eso no lo hace cualquiera.
1: Como lo hizo en su momento Natalia.
2: ¿Eso?
1: Que Natalia no sabía, pero ya aprendió. Pues yo creo que ya sí mezcla.
2: Sí, sí, sí.
1: Spot que conoce un poco la historia de Natalia París como DJ, ¿ella sí mezcla ya o no? Es que decían que no mezclaba.
2: Ya, antes, ya es productora.
1: Que cobraba sin mezclar. Sí. Ahora sí.
0: Ella supuestamente es DJ.
2: DJ supuestamente, productora.
1: Pero ese supuestamente. No sé, me genera dudas.
2: Yo la verdad no la he escuchado últimamente.
1: No, pero ella por ahí está en festivales, ¿no?
2: Sí, sí.
1: A mí una marca, la otra vez hice una actividad con una marca de secadores,
2: okay.
1: De productos de belleza, pues sí, de secadores, planchas, y contrataron a Natalia para un show que yo presenté. Entonces bueno. Me dijo, no, Natalia, le tuvimos que pagar como 20 millones. Y yo, wow, por el set. Y yo, bueno, pues es Natalia París, ¿no? Pero no me quedé viéndola mezclar, sino que me fui, presenté el show y me fui. Pero ella estaba ahí y pues ha participado en muchísimos eventos y festivales, etcétera, etcétera. Entonces, bacano, pues, lo que vos decís, lo importante es hacer.
2: Sí, sí, y eso la verdad, pues no cualquiera tiene las bolas de subirse a una tarima a tocar sin saber.
1: Miren, una cosa, la otra vez le ayudé a un amigo con un stand-up comedy. No era porque yo estuviera haciendo stand-up, sino que estaba ahí como en la parte de la producción del evento. Y qué cosa tan complicada, tan difícil. Primero, hacer reír y enfrentarse a un público. Es complejo.
0: Sí, claro.
1: Es muy difícil.
2: Es demasiado.
1: No, o sea, para el que diga, es súper fácil. No, todo el mundo lo hace. Y realmente mi respeto para la gente que hace stand-up comedy, los que están arrancando, los que se enfrentan a un público, es muy complejo.
2: Allá en Bogotá algo que hacen algo que se llama Toma tu tomate.
1: Sí.
2: Creo que es.
1: Toma tu tomate.
2: Me corrigen.
1: Ajá.
2: Y es como le abren o hacen open mics para los que están iniciando.
1: Ajá.
2: Pero a los del público les dan tomates. Entonces, si a usted no le gusta, usted está en todo el derecho de tirarle tomate al que está ahí arriba.
1: Ok.
2: Y entonces los van midiendo según la tomacera que les llegue.
1: Sí, sí, sí.
2: Y eso es complicado porque obviamente lo que dice es hacer reír no es fácil.
1: Fácil.
2: Entonces usted se levanta y para usted de pronto en su mente eso es un muy buen chiste, pero escucha por allá el grillito y usted dijo, güey, pucha, ¿y ahora qué hago?
1: Miren, yo creo que lo más difícil para una persona que hace stand-up comedy o que hace humor es el silencio sepulcral.
2: Sí, señor.
1: Sí, el teatro no tiene un chiste y...
0: Es lo mismo que
1: esperando
0: cuando...
1: esperando la risa y no hay nada.
0: Cuando estás de DJ y empiezas a tocar y nadie baila.
2: Claro.
0: Y uno empieza como a buscar la canción que sí y no.
1: Pero yo creo que es más fácil para un DJ porque al menos la gente está ahí como... tomándose su cóctel o su traguito y,
0: no, es lo
1: y
0: mismo,
1: se siente o no.
0: Es lo mismo.
1: Es lo mismo.
0: Usted estará
1: es una
0: ahí,
1: sensación de vacío. ¿Qué?
0: Por ejemplo, estás en una disco, en un club.
1: Sí.
0: Y te toca. Ya venía alguien tocando y tenía la gente prendida.
1: Ah, ok.
0: Y vos entras y empezás con la canción que vos decís, esta funciona y no funciona. Nadie se para. Después pones otra
1: Dios mío. Sí, y no se
0: paran. Y llega alguien y te dice, hey, ¿no tenés algo para bailar?
1: Y vos ya
0: poniendo las canciones que supuestamente
2: quemando ya todo su repertorio bueno.
1: Sí, todas los palos quemados.
0: Las que funcionan.
1: Sí, las que funcionan supuestamente.
0: Es el mismo tema que cuando estás en un stand-up comedy y simplemente tiras un par de chistes que para ti son buenos y no responden. o cuando estás como maestro de ceremonias y dicen buenas tardes y nadie dice nada.
1: Claro, sí, sí.
2: Dios
1: sí.
2: mío, ¿ah?
1: Enfrentarse al público es, no, complicado. Es complicado. El Judísimo. Famoso miedo escénico. O pánico escénico, pues no, le pasa a mucha gente, incluso gente experimentada. Claro.
0: Siempre eso no es solamente a los nuevos.
1: No, no, no, a mucha gente. Tras bambalinas, ellos rezan, hacen una especie de ritual para arrancar la función. No, y nos pasa a nosotros también en la radio y ahora en el streaming. Enfrentarse al público no es fácil.
0: No, no
1: es fácil.
0: Y cada show es una película nueva. O sea, cada vez que vos estás parado frente al público, es una película nueva, es una experiencia nueva. Yo ya tengo mucha haciendo esto, aquello, pero cuando te paras con otro público de otro entorno, esa experiencia sirve, pero no justifica que te va a ir bien.
1: Mire, Spot, me hiciste recordar un poco la anécdota y lo que contaba Alejandra Azcárate cuando se enfrentó en Chile al monstruo de Viña del Mar.
2: Okay.
1: Pues ella no es chilena, obviamente es colombiana, entonces el humor de los chilenos es muy distinto
0: Totalmente.
1: Al colombiano. Ella aprendió varias palabras de los chilenos, de la jerga de ese país, y se enfrentó a ese público y logró domar a la bestia, a ese famoso monstruo de Viña, y ella se puso a llorar al final del show cuando la aplaudieron, porque no es fácil.
0: No hay
1: gente que la sacan de allá silbando.
2: Claro.
0: Acuérdese que una agrupación colombiana de música urbana la bajaron de allá silbando.
1: Ah, sí, claro. Y sabes a quién también, ¿se acuerdan de un venezolano que era muy famoso en TikTok hace un par de años? Hace rato estaba desaparecido.
2: ¿Cuál?
1: Que ha sido un humor, uno barbadito, el gordito. Se me fue. No
2: la
1: sé
2: fresa.
1: Los oyentes. La fresa no.
2: Pues lo describiste, es barbadito, sí. Gordito.
0: Y rollo. Más,
2: ¿ah? Y rollo. No, es venezolano.
1: Venezolano, que vive en Miami, y el tipo se enojó, creo que fue el año pasado en Viña del Mar, se enojó con el público chileno porque la gente no se rió. La gente trataba de conectar con los chistes y trataba de ser gracioso y no le dio. La gente lo silbaba, la gente no lo aplaudía y el tipo se enojó.
2: A ver, miro a ver si me sale por acá.
1: A ver quién es, si de pronto lo tenés por ahí.
2: El nombre, George Harris.
1: George Harris. Por ahí está de pronto algo de... ¿Podemos ver algo de George Harris?
2: Eso estaba buscando, a ver si me salía el video. Yo no vine a amargar la vida, a ver.
1: Sí, el tipo se despachó con los chilenos.
2: Spot, sí, ve ahí, pero... te voy a enviar.
1: Y lo que dice Spot, pues cada show es un desafío y cada show
0: es una
1: primera vez.
0: Nueva, es verdad.
1: Eso lo dice el mismo Suso El Paspi, Alejandro Hoyos, muchos humoristas,
2: gente con
1: mucha gente.
2: Sí, con mucha trayectoria. Uno de ellos que también yo recuerdo que lo entrevistaron hace poco fue Alerta.
1: Ajá.
2: Que el man en un tiempo decía cualquier boba y todo el mundo se le reía.
1: Claro.
2: Ahora el man dice que le cuesta ya demasiado hacer humor.
1: Claro, porque el público cambia y el humor cambia.
2: Exacto. Entonces el man en sus tiempos de, no sé, de los cuentahuesos, que el man salía con cualquier bobada. Sí. Usted se reía. Cambió es que, hoy en día el man va a hacer stand-up y ya es más difícil.
1: Yo no sé si les pasa a ustedes. Ustedes ven, prendan el... hagan el ejercicio. Yo sé que es un poco... es un sacrificio lo que los estoy invitando a hacer.
2: A ver.
1: Hagan el ejercicio y vayan a ver un ratico de Sábados Felices. Y uno
2: o
1: no
2: sea,
1: se ríe.
2: Hace años no veo Sábados Felices.
0: Yo sí lo veo los sábados.
1: ¿En serio, Spot?
2: No, yo sí.
0: Eso para mí se volvió como una tradición. No veo todo.
1: Todavía.
0: Veo unos ratos.
1: Sí.
0: Pero sí se ha
1: perdido. ¿Y todavía te hace reír o no?
0: Algunas cosas. Lo que pasa es que ya todo el elenco es nuevo. Hay solamente un par de... estaba Álvaro Lemon.
1: El
0: ya,
1: hombre caimán.
0: Sí, ya sale a ratico.
1: Sí.
0: Estaba el príncipe Marulanda, Hugo Patiño, también sale a ratico.
1: Es que ya está.
0: Pero todos los personajes son nuevos.
1: Ajá.
0: Y vienen con un humor diferente, como más fresco, pero no causan el mismo impacto. Mm-hmm. Empezando porque a mí personalmente me parece que cuando alguien termina un chiste y se ríe, pues es como incitando a que la gente se ría, y eso me parece que como
1: que no está bien. Claro.
0: Pero eso ya es decisión de producción del programa.
1: Yo siento que Sábados Felices
0: ha bajado mucho
1: muchísimo.
0: La calidad.
2: Sí,
0: lleva muchos años, obvio, y
1: más
0: se le respeta
1: años.
0: Su trayectoria. Sí. Pero lo que había...
2: a esa gente
0: que
2: le toca reinventarse, pues menos de nada, ya ese programa...
1: Se acaba,
0: ¿cierto? Ya cambiaron el formato.
2: Les pasa lo de También Caerás.
0: Mira, que ellos la temporada pasada tenían banda en vivo, que iban cantando, eso no lo hacían hacía muchos años. Ajá. Volvieron a poner una banda en vivo que iba cantando en los intermedios y todo. Sí. Y presentaba a los artistas y ya ahorita la volvieron a quitar. O sea, están
1: ahí ensayando.
0: Sí, como que esto no funcionó y vale una plata tenerlos ahí, entonces cambiemos. Pero
2: veamos un poco lo del comediante George Harris. De ver al man cómo se va despachando ahí con la gente.
11: No pasa nada. Mi avión de American Airlines sale igualito con Estados Unidos en 2 días.
12: Este es uno de los momentos en el que George Harris interrumpió su show en Viña del Mar, en Chile, tras ser abucheado continuamente. ¿Pero qué pasó? ¿Por qué abuchearon a un comediante venezolano? Bueno, la cosa ya venía tensa. George Harris, un venezolano que vive en Miami, ha apoyado a Trump y a Milei. Y cuando se anunció su participación en Viña del Mar, se viralizaron tweets suyos del 2023 en los que criticaba a Salvador Allende. O el presidente chileno, también de izquierda, Gabriel Boric. Ante la polémica por estos tweets, George Harris se disculpó y se fue a enfrentar.
2: Oiga, la gente no olvida
12: así
2: nada,
12: es como
2: ¿no?
12: se conoce el público de Viña del Mar por ser muy exigente y por hacerle pasar malos ratos a los artistas con sus abucheos. Y entonces pasó lo que pasó.
11: ¡Canta toda la noche!
1: Estaba enojado,
12: Harris,
1: ¿no?
12: Se sintió atacado y se la devolvió al público con frases groseras como esta.
11: ¡Mándate una venezolana! ¡Por eso te vas a quedar solo! Amigo, vete para el baño un rato y... ¡Ya!
2: ¿Ah?
11: ¡Ya! No. Y te relaja.
12: Los presentadores del festival intentaron intervenir. Intentaron que terminara su presentación y lo invitaron a no pelearse con el público.
11: ¡Es que te pusiste a pelear!
13: ¡No hay que pelear!
2: ¡La wea fome, weón! ¡Cachai, weón! ¡No te pongas a pelear, weón!
1: No, el tipo... Eso fue el año pasado. Y el tipo salió derrotado del festival.
0: Sí,
1: él creyó que iba a ser muy gracioso y la gente no le copió.
0: Pero mientras eso pasaba, adivine qué.
1: Ajá.
0: Salió al mercado.
2: Ah, vean. Yeah.
0: Una presentación
1: este nuevo producto.
0: Nueva.
1: Ay,
0: qué auspiciado por Andrés Pérez.
2: Vean. Para gargantas que quieren llegar más lejos.
1: Claro, oiga, es para la voz, para aclarar la
2: claro.
1: voz.
2: Claro. O sea, esa voz, ese vozarrón que tenés es gracias a la garganta
1: profunda. Wow. Al uso de la garganta profunda.
2: Ey,
1: al uso de
2: no.
0: No nos contaste que tenías un stan allá.
2: O sea que el bozarrón que tiene Spot también es gracias a garganta profunda.
0: No, a mí sí no me tocó.
1: Spot también la ha usado.
2: Sí,
1: no,
2: sí, para sí. Usted sí sabe que usted le ha vendido, ¿cierto?
1: También,
2: Pérez?
1: Sí, sí, sí. Yo.
0: Para nada.
1: En mi emprendimiento le he vendido a mucha gente. Hay unos clientes famosos que no puedo mencionar.
2: Claro.
1: Pero también
2: porque
1: están ahí.
2: Te ponen a firmar la vuelta, pero vea. La diferencia entre un beso y un recuerdo inolvidable. Garganta profunda.
0: Bueno,
2: ¿eh? Pérez. ¡Boom! Vea, más profundo, más rico. Uy.
1: Pérez, un spray, ¿qué? Un spray, mil suspiros, ¿te atreves?
2: Vea, rocía, disfruta y deja huella.
1: ¿Pero qué huella?
2: ¿Qué? Oiga, pero la promo está, vea.
1: Uy, está buena. Pérez.
2: O sea, la imagen está
0: hoy,
2: cool.
0: Mera, atención, mero flyer te había
1: atención,
0: sacado.
1: Dos por uno hoy.
2: Wow, compran dos gargantazos dos, profundos
1: dos por uno.
2: Wow.
1: O sea, compra uno, perdón, paga dos por el precio de uno.
2: Ah, ok.
1: Paga dos por el precio de uno.
2: Sí, venga, escuchamos por acá los oyentes a ver qué dicen.
1: A ver.
2: A ver, Miguel, dígalo.
14: Es que ya los viejos de Estados Felices no queda sino el Mono Sánchez, así de la vieja escuela.
2: ¿Qué?
14: El otro viejito, el funífero ese, que lo único que hace reír en Estados Felices son pues, que los viejitos sordos, solamente esa. Aunque Lucumé, porque se mande el Maxwell, también. Pero ya nosotros somos muy nuevos, sino como usted dice, están reinventando. Yo le pongo que por ahí en un añito larguito. Felices puede desaparecer.
2: ¿Será?
14: Buenos días, muchachos.
2: Buenos días,
14: buenos días. Dios les bendiga. Felicidades.
2: Ya por acá también se reporta la nene Peggy. A ver qué dice Peggy.
15: Pérez. Diablo, señorito, qué fue eso. Sí, pues no se lo cambió toda. O sea, antaño los humoristas tenían mínimo incuestionable con temas que eran muy normalizados y se volvieron muy normalizados. Ahora es muy censurable que hablen de homofobia, que hablen de sexismo, de racismo, que los chistes sean a costa pronto de la dignidad femenina. Todo ese tipo de cosas han hecho que los humoristas les cueste más hacer reír a la gente, porque entonces ya la gente no se está riendo de ese tipo de cosas, ya no lo están volviendo chiste, ya lo están volviendo censura.
1: Ok, sí, ¿eh? Es cierto. Sí, pasa. Ah,
2: vamos a saludar por acá a varios siervos que muy me escribieron. Vea, uno de ellos fue Juan David, a Manuelita Zapata también la saludamos, a David, a Carmona, a Alejandro Abaunza también, Andrés F, el bro del Nilsson Parce, ya le va a responder ahí. Mau también se reportó desde muy temprano. Vea, muchos reportándose. Dani Rojas también, vean, el Dani también, a ver qué dice el Dani.
13: Ay, ¿cómo así? Pérez ya pasó de masa de confinación feliz a garganta profunda.
2: Aquí dice Jonathan, el del bus.
1: Soy el probador de productos. Ay,
16: ¿cómo así que paga dos por el precio de uno? No, es dos por el precio de uno.
1: Sí, ah,
16: no, negro. Está mal huevoneando.
2: Respetigo con el
0: por
2: niño.
0: Por eso es que ese emprendimiento no le ha dado plata.
1: Ese emprendimiento no.
2: Respetigo con el niño. Vea, les voy a comentar algo que me dejó sorprendido.
1: Lleva dos por el precio de uno.
2: Con toda esa vuelta del mundial, parce. Y es que Japón sigue dándonos clases.
0: Sí, sí. De hecho, tenía esa nota aquí.
1: Ah, la tenés ahí.
2: Nos sigue dando clases. ¿Cómo se le puede llamar eso? De cultura.
1: Obvio. Sí, de cultura.
2: Y vea, Spod, ahí te pasé un videito. O de los tuyos.
1: ¿Qué pasó?
2: O de los tuyos que tienes ahí, no, en el material.
0: Era este mismo video.
1: Ah, bueno, bien, bien.
2: Qué coincidencias, ¿no, Pérez?
1: Sí.
0: No, yo lo había visto ayer y me pareció demasiado.
1: ¿Y lo guardaste?
0: Sí, lo tenía acá. Me pareció demasiado teso lo que hicieron
2: ellos. Sí, sí.
1: Los japoneses siempre dándonos.
2: Parce, y dando clases, vea. Date play ahí de un spot, vea. Vea. Terminó el partido y los mismos hinchas fueron y comenzaron a limpiar todo, a recoger la basura.
0: Así es en Japón.
2: ¿Ah? Cuando el resto del mundo termina el partido y dejan el mierdero y se van. Sí, es no, verdad. Ellos no, vea.
0: Mi hermana me dice que esas calles de allá son demasiado limpias.
1: Miren, a mí me, hablando de Japón, traigo a colación un tema que me dejó como muy pensativo de la cultura.
2: ¿Cuál?
1: Y es la soledad que se vive allá. La sí, gente señor. Sola en el hogar, y hay una especie de palabra que se llama kodokoshi, que es gente que se muere sola en la casa sin que se den cuenta. ¿Saben por qué se dan cuenta? Porque
2: ¿el olor a qué?
1: No, primero por el olor es una de las cosas que, pues, una señal. Pero más allá de eso es porque llegan las facturas de la luz, del agua.
2: Consumo.
1: Y dicen, vean, no la han pagado, vayan a revisar. Más de 77 mil casos anuales de personas muertas y sobre todo también adultos mayores de 65 años en miles de casos. Uh-huh. Y tardan semanas en ser descubiertos. Y hay una marca, hay una empresa que reparte yogur, por ejemplo, yogur griego, probióticos, kefir y todas esas vainas que están ahora de moda.
0: Sí.
1: La reparten a la población y como se las dejan en las puertas de las casas. Eso tiene un tiempo mínimo de vencimiento.
2: Sí.
1: Entonces van a nuevamente como a cambiar y dicen, ve, aquí no han entregado eso. Tocan la puerta.
0: No lo han recogido.
1: No han recogido, perdón. Tocan la puerta, no les abre nadie y descubren que la persona lleva más de una semana muerta. Tremendo eso.
2: Parece
1: 77 mil personas descubiertas que anualmente en Japón,
0: allá
1: muertos solos.
0: Y en Canadá tienen ese problema, que los vecinos no se hablan frecuentemente.
1: Sí.
0: No,
1: aquí sí, doña Ligia se da cuenta si uno le murió, pues,
0: usted al otro día ya está en boca de toda la cuadra.
2: Pero es que yo sí he escuchado eso, que el tema de socializar no se ve mucho.
1: No.
2: Que son personas que se centran en trabajar, llegar a su casa, descansar y la rutina todos los días.
1: Y socializar es importante.
2: Claro.
1: Importantísimo.
0: Usted acá le pregunta a Antonio, el de la tienda, no, él le dice, no, ese muchacho ya 6 días de farra. La mamá está diciendo que dónde andará.
1: Claro, uno entra con una amiga al apartamento y ya
2: la, claro,
1: la inmediatamente la tienda.
0: Uy, Pérez, ayer un muchacho y una muchacha.
1: Sí, vea, entraste.
2: Así es de la cortinita, vea, mirando.
1: Voy a contar una anécdota de es un compañero de radio.
0: Ah, ¿no?
1: De vieja data. Ajá. Una vez, era mi jefe.
2: ¿Sí?
1: No voy a dar muchas pistas, no. Mi jefe, y me dice, Pérez, me puedes traer. Yo vivía cerca de la casa de él por la América y le llevé como un arroz con pollo. Un combo de pollos Mario. Estaba como enguayabado el man. Eso fue como un domingo. Pollos Mario con el consomé, etcétera.
2: ¿Sí?
1: Llegué yo a la portería de la unidad donde el man vivía y vi un personaje como con un gabán, con una especie de como chaqueta
0: un gabán
1: de todo el cuerpo, sí, pero como peluda, un gabán como de terciopelo.
2: Ok, sí,
1: rojo.
2: Sí.
1: Una señora, señores.
2: Ok.
1: Ay, o sea, uno, yo no sabía. Yo
0: travesaño.
1: No sabía.
0: ¿Ah? ¿Ah? Travesaño.
1: Algo así. Yo no sabía quién era, qué era. Si un trans, una
0: no
1: muchacha.
0: No sabías cómo decirle.
1: Un muchacho. No, entonces.
2: ¿Lo viste en portería?
1: Sí, en la portería.
2: Ok.
1: Cuando. Ella venía bajando.
2: Ok.
1: Yo entrando a la portería. Entonces. Ah, usted también viene para donde el señor.
2: Sí, donde X.
1: De X. La señorita. Los porteros son muy chismosos, ¿no?
0: Del todo.
1: La señorita venía de donde.
2: ¿De donde bajando. X?
1: Ah, viene para donde venía la señorita. Algo así me dijo el señor. Yo la miré y ella me miró. Yo dije,
2: me miró.
1: ¿Qué pasó aquí?
2: La miré.
1: Y yo entré y le llevé el consomé a. Pues a mi
2: al bro, al bro.
1: Jefe,
2: sí.
1: ¿No?
2: Entonces, ¿Le dijiste?
1: Sí, le hice una pregunta.
0: Está ardiendo mucho.
1: Una pregunta ahí como suspicaz. Yo le dije, ¿y andabas qué bebiendo? ¿Qué? Es que no, pues estaba aquí relajadito. Y yo le dije, ¿qué? ¿Pero trajiste hembrita o qué pasó aquí? Me dijo, no, pues ahorita se fue una. Y yo,
2: En broto.
1: Ay. Y la cosa se quedó así. Obviamente nunca más se volvió a hablar de ese tema.
2: No.
1: Porque pues es
2: ¿no
1: muy
2: indagaste más?
1: Claro, es de la vida privada de primero mi jefe.
2: Pero muy salado también el man, ¿no?
1: Que lo haya pillado.
2: Sí, cierto, sí, muy pues, de malas.
1: Por eso estoy contando esta anécdota aquí. Eso sí, no digo el nombre, pues, de
2: pero
1: de
2: entonces.
1: ¿No?
2: Pero que.
1: No sé qué pasó. No.
2: Igual
1: no,
2: ya no lo veías con los mismos ojos.
0: No, ya no lo veías. Ya no le da la espalda más
1: sí,
0: bien.
1: Pues, yo le.
2: Usted no. Sabe que no, que ya.
0: Ya lo saluda de frente.
1: Yo, No. Otra cosa. El pana, pues,
2: bien,
1: mi ex jefe, súper mujeriego. Lo que pasa es que no sé qué pasó ahí con. O le pegaba todo, pues, y finalmente uno no.
0: Pidió esa por Temu y le salió así.
1: Puede pues, haber sido.
2: ¿Quién es uno para juzgar, cierto?
1: Sí, no vamos a juzgar. Sí. Pero esa es la historia
2: pero
1: de.
2: Pero sí queda como incómodo después de, ¿no? Porque el man sabe que usted sabe.
1: Sí, el man sabe. Sí.
2: Claro, él sabe que usted sabe, pero él también de pronto le dará pena decirle, no, venga, lo que viste allá no es lo que parece.
1: Yo le dije, ¿qué hubo? ¿Dónde está Samantha, Brenda? no sé, ¿cuál otro nombre?
0: Mariconsuelo.
2: Ay, no. Estrella.
1: Exactamente. Star. Estrella. ¿Ah? Mentira, no. Nunca se volvió a hablar de ese tema. Y obviamente después dejamos de trabajar. Y bueno.
2: Pero el man nunca quiso como explicarle.
0: Es que yo creo que Pérez no le dio chico porque no le tocó el tema.
1: Ah, es que a mí me dio pena realmente. Pero no, sí, pero me llamó la atención.
2: Pero si el man estaba caído, de pronto él ya sabía. Porque sí, uno ya cambia de como. ¿Qué dice el jefe? ¿Bien o no?
1: Yo le dije, era la chica que tenía como ese esa chaqueta roja, no sé, esa pinta así como. Mentira, sí. No le dije nada, no, pero sí.
0: Es que sí, se llamaba Mari.
2: ¿La que bajó con ese fierrote? ¿Le dijo?
0: Con Steffi.
1: Oiga, pero los porteros, yo no sé, y este tema lo podríamos tocar. ¿Los porteros en la unidad han sido chismosos, ¿no? ¿O son
0: sí,
1: muy prudentes?
0: Claro. Algunos.
2: Número uno, se creen dueños del edificio.
0: Sí. Administradores.
1: Sí. Algunos, no todos. Pero
2: en su gran mayoría.
1: Sí.
2: Número dos, sí, se saben todos los movimientos.
1: Se saben
2: de todo.
1: O sea, si su vecino lleva una doble vida y le gustan los trabelos, el portero se va a dar cuenta de eso.
2: Epa,
1: es el primero que se da cuenta.
2: Número tres, si usted se vuelve pana de un portero, el man le actualiza los chismes, vea.
1: Ah, claro.
2: Vea, lo pone al día.
1: ¿A quién le es infiel? ¿A quién se le metió a la casa de la vecina?
0: Lo más charro. Llega a un domicilio y dice, es que no se lo pueden subir porque es 6 meses de administración.
2: Sí. No, allá.
0: ¿Cómo así, hombre?
2: En una unidad donde vivía, colocaban en el ascensor el listado
1: de los malapagas.
0: Sí, ese todavía lo hace.
2: El número de apartamento y cuánto debía.
1: Y dice: estas personas tienen prohibido el acceso a la piscina,
2: visitantes solo con la persona,
0: nada de domicilio.
2: Qué vergüenza, ¿no? A ver, ¿qué dice por acá Dani Rojas?
17: Fresa, Pérez.
2: ¿Qué?
17: Buenos días, muchachos.
2: Pero no, ¿qué más?
17: Oiga, que se reporte Diego Rojas o Luis Carlos, pues a ver si les mandamos el desayunito.
2: Bien.
17: Aprovechando que no está Mari.
2: Bien. Rinde más, claro.
1: Obvio. Estamos todavía buscando, señores y señoritas.
2: A la Mariana.
1: ¿Dónde está Mariana y dónde está el mejor panzerotti de esta ciudad?
0: Claro que sí. Ella salió de Expobelleza.
2: Sí, pues no viste.
1: Sí, la vimos, no,
0: pero la última vez que la vimos allá, pero
1: fue en Expobelleza con varios paquetes.
2: ¿Ve?
1: Sí, yo la vi salir de Expobelleza.
2: Oiga, vea, ya venimos a contarles algo que sucedió de una iglesia católica que cerraron.
1: Uy, sí. Cerraron iglesia católica,
2: ya
1: no
2: le
1: puedo
2: cuento
1: creer.
2: Por qué.
1: No,
2: ya les contamos por qué fue mejor.

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1: 9:32 de la mañana. Continuamos con esto que se llama La Alarma Podcast. Pues vean, muchachos, les comento qué fue lo que sucedió. Vea, una reconocida influencer colombiana,
2: ¿cuál de todas?,
1: que se dedicaba anteriormente a la creación de contenido para adultos, que ajá, hoy en día ella ya es cantante, y de hecho nosotros la tuvimos de invitada acá.
2: Ah, sí, sí, sí, sí.
1: Pues la sierva, vea, se llama Aida Cortés. Sí, que es muy bonita la sierva, sí, es muy linda.
2: Ella tiene hijos, ¿cierto?
1: Sí, sí, señor, ella sí, tiene hijos. Ella vino y nos contó acá la historia y se parchó con nosotros. Y nos contó más o menos cómo fue esa transición de creadora de contenido para adultos a cantantes.
2: ¿Cómo le ha ido en la música?
1: No, pues mira que tiene muy buenos números.
2: Tiene buenos números, sí.
1: Sí, sí, sí.
2: Bueno, finalmente la canción no tiene que tener, no tiene que pegar en la radio o no tiene que sonar, sino si tiene unas buenas reproducciones ya se libra.
1: Sí, sí, igual sí. Pues la sierva, según lo que nos contó, hizo muy buenos chelines. Recordemos que en un tiempo ella fue la creadora de OnlyFans mejor paga de toda Latinoamérica.
2: Sí.
1: Y pues eso
2: buen
1: es
2: un
1: título que no lo tiene cualquiera.
2: Claro, claro, claro.
1: Entonces la sierva dijo que después de tener unos muy buenos chelines, un buen dinero, ya tenía cómo costearse ella misma su carrera musical. Y eso es lo que viene haciendo ya hace par años.
2: Ok.
1: Pues vea, la sierva creó una controversia.
2: ¿Qué canta? ¿Qué canta?
3: No, eso tenía un montón de
1: pop, popular,
3: sí, hasta corridos.
1: Eso de se todo mueve así.
3: Ella como presentó el álbum acá y mostramos pues como aparte de su de sus canciones.
2: Sí.
3: Y contó pues que había hecho una colaboración con unos grupos y unos músicos y que estaba promocionando ese álbum.
1: Sí, señor.
2: Okay, estoy por aquí buscando a Aida Cortés, que aparece con el chulito de verificado de Spotify.
1: Pues vea, te voy a poner unas foticos de ella.
2: Ah, trae el cover, por el contrario, que es de Ángel Aguilar y
1: sí,
2: de
1: señor.
2: Bueno, todo ese combo, por el contrario, Yuridia creo que canta esta canción. Ahí está, no, Becky G y Ángel Aguilar, si no estoy mal.
1: Sí, señor.
2: Por el contrario, ¿cuántos oyentes tiene esta mujer en Spotify? 36,360.
1: Buen
2: bien,
1: número.
2: Bien,
1: buen
2: bien
1: número.
2: Sí, sí, sí.
1: Vea, muchachos, les vamos a mostrar un par de foticos. Ella es muy bonita.
2: Sí, es una mujer muy bonita.
1: Y es bajita, es pequeñita.
3: Sí. Y las vea, hermanas también son iguales, todas son del mismo formato.
2: Vea, tremendo cuerpazo tiene Aida Cortés.
1: Vea las fotos que la sierva se tomó. Vea.
2: Ok.
1: Vea, vea el videito ahí. Tim, vea. Pues imagínate que la vuelta, pues, es una sierva. ¿Cuántos seguidores tiene esa sierva en Instagram, más o menos?
2: En Instagram, ya te digo exactamente cuántos seguidores tiene Aida Cortés.
1: Pues vea, el caso fue que Pérez Spot y oyentes
2: 17 millones.
1: Esos son muchos.
2: Bueno, sí, son 17.
1: Pues las fotos se volvieron tan virales, pero tan virales, que vean, la diócesis cerró temporalmente la iglesia donde la sierva se fue a realizar estas fotos.
2: Ah. ¿Y dónde queda la iglesia?
1: La iglesia se encuentra ubicada en Guarne.
2: Sí.
1: Y la diócesis dijo, venga, vea, rechazó la sesión de fotos de la modelo al interior de la parroquia de Santa Ana en el oriente antioqueño.
2: Sí.
1: Y rechazó pues
2: Santa
1: la vuelta
2: Ana.
1: Creó polémica por sesión fotográfica realizada al interior de la parroquia en el municipio de Guarne, luego de que la cantante y ex modelo webcam y empresaria colombiana publicara en sus redes sociales varias imágenes en ropa interior tomadas dentro del templo católico.
2: Bueno, ¿quién le dio el permiso?
3: Sí,
1: eso es lo que están averiguando.
3: Hay que empezar a indagar.
2: Hay que empezar a indagar. O se las tomaron ahí a la carrera, porque recordemos que las iglesias están abiertas para el que quiera entrar,
1: sí,
2: ¿no?
1: Señor.
2: Entonces uno puede entrar ahí rapidito, tomar las fotos y salir.
3: Lo que pasa es que esas fotos no se toman así rapidito.
2: No, esas fotos requieren un poquitico de tiempo.
3: Y la
2: ¿no?
3: sierva es meticulosa y dice, no sí. me gustó, hay que repetirla.
1: Pues vea. A través de un comunicado oficial expresaron indignación y profundo dolor por la realización y posterior difusión de las imágenes calificadas como ofensivas e irrespetuosas, sí, según la autoridad eclesiástica. El contenido vulnera el carácter sagrado del templo y afecta los sentimientos religiosos de los creyentes. Dijo el man, el que mandó a cerrar la vuelta. Los templos católicos son lugares sagrados, consagrados exclusivamente al culto divino, a la celebración de los sacramentos, a la oración y al encuentro de los fieles con Dios. Por ello, rechazamos que un espacio santo como este haya sido utilizado para la producción de contenidos que vulneran gravemente su carácter sagrado, su finalidad espiritual y la dignidad que merece todo lugar dedicado a Dios.
3: No, y acuérdese de algo, pues ahí en un paréntesis, es que muchos sacerdotes cuando ven personas que no tienen la vestimenta adecuada,
1: no los dejan entrar, sí.
3: Sí.
1: El tema es que están averiguando, están investigando el quién o el por qué le dieron el permiso a esta sierva de hacer una sesión de fotos en esa iglesia, como tan ligerita de ropa.
2: Profanación moral, dice que está calificado el acto de Aida Cortés.
1: Sí, señor.
2: Y pues el cierre temporal del templo para realizar actos de reparación.
3: Ahí surge ¿sabe una quién pregunta? Más? ¿A ella la podrían excomulgar por eso?
2: Podría ser, sí.
3: Pues,
2: si llega a mayores, sí, podría ser.
1: ¿Excomulgar es que no me dejen ingresar más a la iglesia católica?
2: La sacan de, sí, la sacan de la iglesia.
1: ¿Pero a eso o a todas?
2: No, a todas.
1: A todas las iglesias,
3: si te excomulgan es como cuando veías John Wick, que decían excomunicado, sale de todos los beneficios
2: de todo
3: que
2: lado
3: tenía.
1: Pero, ¿y ellos cómo van a saber que esa sierva entró a esa iglesia? O sea, ¿cómo controlan el que ella no vaya a entrar a otra?
3: Eso es muy complejo, pues.
2: Muy complejo, sí, pero...
3: Pero lo hacen público, entonces la gente va a tildar de, ay, esta es la que es.
1: O ponen un cartel de se busca en todas las entradas de la iglesia.
2: Okay. ¿Sabe quién también lo hizo anteriormente? Toquisha. Generó un intenso debate en España por publicar imágenes posando semidesnuda dentro de la Basílica de Santa María del Coro en San Sebastián, en España.
1: Y de hecho lo de Toquicha fue primero.
2: Sí, obvio. Y yo no conozco esta Ares Rojas, conocida como la reina del erotismo. Preguntémosle a nuestro experto en no por y erotismo, que es Fresa. Ares, ¿no? ¿Quién es Ares Rojas? Ella también fue polémica porque salió completamente desnuda frente al altar de una iglesia católica y defendió las imágenes argumentando que expresaban la paz que sentía con Dios. No. Este cuentecito, no, sí, pues, sí me parece un poco forzado, ¿no? La paz, tengo que estar desnudo o desnuda en una iglesia para hablar de la paz que se siente estar en una iglesia o cerca de una imagen religiosa. Eso es un cuentecito muy forzado, ¿no?
1: Habrá acá un oyente que se llama Paul, dice, pero muchachos, ese culo es divino, o sea, la divinidad de ese culo queda con la divinidad de la iglesia.
3: Ay,
2: hombre. No.
3: Pues, ¿por qué no lo pudo haber hecho en otro sitio?
2: Sí, claro.
1: Spot, porque de pronto no tenía, no sé. Venga, miramos la publicación a ver si encontramos el porqué de las cosas.
2: Miren, pero esto es, finalmente se hace para generar polémica y que la gente hable. Cumplió.
3: Sí, es que eso es el objetivo.
2: El objetivo Aida Cortés.
1: Digamos, ¿no? Ella en sus publicaciones en Instagram, en su cuenta oficial, ella colocó, vea, hija de Dios.
2: Sí.
1: Y subió pues todas las foticos que les estuvimos mostrando. ¿Y qué hija de Dios?
2: Hija de Dios.
1: El tema es que sí, la iglesia rechazó profundamente esa sesión fotográfica y al día de hoy todavía no se sabe qué van a hacer con la iglesia de Guarne por permitir.
2: En este momento entonces están como en una especie de exorcismo, limpiándola, haciendo aseo.
1: Me imagino yo, sí, sí.
2: Haciendo aseo físico y haciendo aseo espiritual, ¿no?
1: No sé cuál sean los protocolos. Limpieza. Después de...
2: Ajá, limpieza espiritual.
1: Pero hay que ahí cambian. ¿Quién es el supremo de una iglesia? El padre.
2: Sí.
1: Ahí lo sacan,
3: pues,
1: ¿o qué?
3: El directo de esa empresa, de esa iglesia, es el sacerdote encargado.
2: Sí.
3: Pero eso tiene unos diáconos, o sea, eso va escalando.
2: Sí. O sea, que señor tiene que ver.
1: Ahí tienen que echar a alguno. ¿A alguno le quitan la cabeza por la toma de estas fotos?
2: Pues creo que sí.
3: Tiene, y si fue el monaguillo el que dijo, no, hágale mona que no hay lío.
1: Bueno, y si el monaguillo...
2: Tíreme la liga y
1: si el monaguillo cobró ahí... No lo culpo.
2: ¿Detonó?
1: Sí, no hay que culparlo.
3: No sé, yo creo que más fácil fue un favor remunerado. Sí.
1: Bueno, lo que dice Juan tiene mucha razón y yo también lo pensé. Vea, les digo, vea, dice, loco, muchachos, muy buenos días.
2: Ajá.
1: Yo siento que ese tema es pura hipocresía. Entonces, ¿por qué no excomulgan a todos esos curas que tocan y violan niños y mujeres casi todos los días?
2: Claro, pero es que estamos hablando, primero, o sea, una cosa es la persona, el cura, otra cosa es el lugar sagrado para X o Y persona. Imagínense donde diga.

0: es un tema más de provocación y de generar.
1: No, eso es views. Mediático, eso es mediático.
2: Pero yo creo que la sierva, pues nunca se imaginó que la iglesia iba a llevar.
0: Ay,
2: un cierre.
1: Fresa, ¿cómo
2: pues que
1: no?
2: Le van a cerrar. Fresa,
0: pero es que finalmente no la gente eso. Hace esto por como te, por generar polémica, ¿no?
2: Pero le hizo el daño a la iglesia, pues la iglesia pues, la cerraron.
1: Lo que pasa es que eso es moral, eso no sí. es físico.
0: Eso es un tema moral.
1: Eso es moral, sí. Eso no es.
0: Moral
1: es
0: como, y de respeto.
1: Como el que se monta desnudo a un medio de transporte público. Sí. Corre el riesgo de que de pronto lo puedan funar y eso. Que no lo vuelvan a dejar montar.
0: Funar o golpear o atacar, ahí, ¿no?
2: Colócame mientras las foticos que la gente quiere seguir viéndoles.
0: A ver.
2: Darse un caldo de ojo. Pues no sé, muchachos. O sea, sí, siento que obviamente está mal.
0: Pues es que, como te digo, en un lugar sagrado que no es para eso. Es que lo puede hacer en cualquier otro lado, pero
2: la,
0: pues...
2: La cosa es que la sierva en sus publicaciones nunca dijo en qué iglesia fue.
0: Ajá.
1: Ah, bueno, pero es que acuérdese que todas las, llamémoslo así, los altares de las iglesias son...
0: Son únicos. Distintos, únicos.
1: Yo
0: bueno,
1: no
0: uno ya sabe.
1: Igual.
0: Una persona dice, ay, ve, esa es la iglesia de Guarney.
2: Ve esa escultura.
0: Ajá.
2: ¡Cau!
0: No sé.
2: Pues usted como padre de su iglesia... ¿Ve eso y qué?
1: No, es comulgada de una vez.
2: ¿Pero cómo es comulga uno? ¿Le entra, echa agua bendita?
0: Sanción, sí. O una sanción moral.
2: Sal de aquí. Uh-huh. Sal sanción de aquí, social, Satanás.
0: Moral. Ay,
2: no
0: sé.
2: Pucha.
0: Pues yo no, en este caso no estoy de acuerdo. Y no es que sea el tipo más conservador del mundo, ni el más rezandero, pero
1: hay
0: lugares
1: espacios,
0: que se respetan, exacto. Y hay otros espacios. Y este tema es más para generar
1: polémica. Si eso lo hace en
0: polémica.
1: El parque de un pueblo,
0: sí.
1: Creo que no tiene tanta trascendencia.
0: Sí.
2: ¿Será?
0: Claro, pues.
1: Pues es que en el parque del pueblo no estás profanando al Dios de que venera
0: a que,
1: los
0: al Dios que vos
1: respetás de ese pueblo.
2: Okay.
0: Sí.
2: Pues no me las vayas a quitar, vea. Camilo en Guarne dice, buenos días, siervitos. Muchachos, yo vivo en Guarne.
0: Ajá.
2: Y lo que más me dio lástima fue no haber estado en ese momento donde esa sierva estaba ya tomando esas fotos. ¡Qué dicha haber visto esas
0: ¿quién
2: nalgas!
0: No lo manda, ¿quién no lo manda a ir a la iglesia todos los días a rezar? ¿No?
2: ¿Quién? A ver, ¿qué dice por acá el Dani?
3: Lo que saca un comunicado a la iglesia es muy doble moral. Porque ¿qué no ha hecho la iglesia católica en esta era solamente para escandalizarse lo que hizo ahí a Cortés? Eso es escándalo para ellos, pero ser peras es con niños pequeños, ¿no?
2: Ah, bueno.
1: Es lo que hablábamos.
0: Sí, pero es que son... seres humanos y es no es la iglesia en sí, son las es personas de la persona. Iglesia.
2: Vea muchachos, yo siento algo.
0: Es que este tema es polémico.
2: Es el tema de la viralidad.
0: Uh-huh.
2: Lo hubiera hecho una sierva que tiene 2 seguidores.
0: No.
2: En este momento nadie sabría que alguien se tomó par fóticos allá, ¿no?
0: Claro.
2: Pero como lo hace una sierva que tiene más de 5 millones de seguidores en Instagram en una de sus cuentas, pues claro.
0: Por ejemplo, una siervita de estas que haga lo mismo, que salga de esa manera. En un partido del mundial, no sé, en un clásico,
2: okay,
0: del mundial,
2: sí.
0: Que salga a la cancha en medio del partido.
2: Se vuelve viral,
0: pero claro. No es tan escandaloso porque no es un lugar sagrado.
2: Es verdad.
0: Es un lugar privado, pero no sagrado.
2: Vea, les cuento algo y es que el tema de la viralidad tiene sus pros y sus contras, ¿no? En Bogotá pasó algo con un siervo, un extranjero.
0: Ah.
2: Que presuntamente lo estaban o habían denunciado que el man estaba abusando de 3 niños.
0: Exactamente. Que fue un error, que fue una...
2: Eso, y fue una vecina la que grabó al man cuando sacó una de las niñas al balcón y como que la niña estaba llorando atacada.
0: Uh-huh.
2: Entonces la sierva lo primero que dijo fue... ¡Abuso!
0: ¡Abuso! Sí, sí,
2: y
0: sí.
2: Y comenzó a grabar y el video se volvió demasiado viral.
0: Claro.
2: Tanto así...
0: Lo
2: que la policía fue a sacar al man de la unidad y al man, mejor dicho, lo iban a linchar y a matar.
1: Y el presidente del Platanal opinó y todo.
0: Claro.
2: El caso fue que hicieron investigaciones y todo. Y los niños no tenían ninguna marca de... Uno, de violación,
1: nada.
2: Dos, de maltrato. Y aparte de eso, revisaron y lo que pasó fue que... algo como interno de la niña con un juguete se atacó a llorar y el man lo que hizo fue sacarla al balcón para que se calmara, pero no faltó la vecina que malinterpretó todo y subió el video y dijo que es que ese man estaba abusando era de los niños.
1: El contexto completo.

0: perfecto. El siervo, que es extranjero, venía a un proceso de adopción.
1: Sí, señor. Sí,
0: venía por los tres niños que llevan mucho tiempo tratando de que los adoptaran y no los habían podido adoptar. Él venía a hacer un encuentro de sensibilización con los niños para poder seguir con ese proceso y obviamente terminó encanado.
1: Sí. Y pues al siervo obviamente lo soltaron porque hicieron las investigaciones bien y todo y dijeron, no, venga, el man no estaba haciendo nada.
2: No estaba haciendo
1: absolutamente nada. Lo que pasa es que como estamos en este mundo como tan alertas con los extranjeros que visitan nuestro país, porque si hubiera sido verdad, no sería ni el primero ni el último que viene a hacer ese tipo de cosas a Colombia.
2: Sí, sí, total.
1: El tema de lo que hoy es eso, a veces usted no sabe todo lo que se encuentra en redes. Y en la mañana la noticia era esa, extranjero abusando de tres niños, sí, en Bogotá.
2: Claro, claro.
1: Ya en la noche fue que salieron los comunicados de...
2: O sea, ya el daño está hecho.
1: Exacto.
0: Ahora, lo que estaban diciendo ahí, Pérez, qué pena te interrumpo, sí, era que ya con qué ganas iba a querer el siervo seguir el proceso de
1: adopción. De adopción, claro.
2: Complicado.
1: Y es que se puede pasar a cualquiera.
2: Sí.
1: No, a mí me pasó, digamos, en el caso de Teo. Teo sacó la cabeza por el balcón y ladró y una vecina tomó foto y dijo que es que yo tenía a mi perro ahí 24/7 encerrado en un balcón, aguantando hambre y sed bajo el sol. Y yo le... Y me llamaron de administración, sí, y me mandaron la foto y vea, es que usted mantiene su... Y yo le dije, señora, número uno, mi perro es demasiado grande en ese balconcito, no, no cabe.
2: Sí.
1: Dos, él sacó la cabeza, fue a chismosear.
2: Ajá.
1: Y yo le dije, tres, le dejamos siempre agua y comida. Y yo no me demoro pues más de medio día para volver con él.
2: Sí.
1: Yo le dije a ella, ustedes deberían primero preguntar e, sí, indagar,
2: investigar,
1: si es verdad lo que le están diciendo. Pero yo le dije, usted es la primera persona que le dice, no, es que ahí están matando de perro. Usted va y dice que sí.
2: Miren, es que estamos en una sociedad muy chismosa y que juzga a veces sin saber.
1: Uh-huh. Es verdad.
2: Y señalamos... Atacamos, pero después pedimos disculpas, ¿no? Ay, qué pena, no sabías que...
1: Sí, no,
2: yo pensé, mala mía. Sí, yo pensé que era de otra manera. No. Y terminamos pues haciendo un daño enorme como pasó con este extranjero y con mucha gente, ¿no?
1: Así es.
2: Con vecinos, con familiares, los juzgamos y,
0: ahora,
2: y finalmente es otra cosa.
0: Los verdaderos perjudicados son los niños.
1: En ese caso, claro, sí, porque pues son tres niños que llevan buscando familia.
0: Que llevan buscando familia y hay uno que ya está grandecito, que tiene como 14 o 15 años. Son tres hermanos.
2: Pero bueno, el extranjero va a seguir,
0: no se sabe,
2: el proceso.
1: Lo único que salió del comunicado era como tratando de limpiar el nombre del man, uh-huh, pero el caso de adopción, si no leí nada, la verdad.
0: Y el man es médico.
1: A ver, ¿qué dice por acá? Vean, Yurani, muy buenos días, amor.
3: Buenos días, mi amor.
2: Buenos días.
3: Besitos de la radio. Feliz inicio de semana.
2: Gracias.
3: Ey,
1: ¿qué?
3: Presa.
1: ¿Qué, amor?
3: Yo hace santo le rezo de rodillas. Qué rico.
1: No esperaba menos. Vea, por acá Chucho también dice, buenos días, muchachos, ¿cómo amanecen? Como siempre, la doble moral que manejamos, ¿no?
2: Obvio.
1: También es puro show para generar más controversia. Igual creo que... Sí debía tener algún permiso para llegar a tomarse esas fotos allá. Y de alguien con la capacidad de tomar la decisión y decirle, hágale, amor.
2: Sí, claro.
1: Tómese la vuelta. En fin.
2: O engañaron. Bueno, también podemos darle el beneficio de la duda al padre del pueblo, al sacerdote o a la persona encargada. Y le dijeron, vamos a tomar unas fotos artísticas.
0: Ajá.
2: En la iglesia, entonces, claro, como sí, siga, les doy el permiso, pero no sabía que iba a salir
0: a ese nivel.
2: Que iba a salir a este nivel.
1: Venga, escuchamos a ver qué dice Diego Rojas. Buenos días.
4: Ferecha.
1: Dígalo, mejor.
4: Señores, buenos días.
1: Buenos días.
4: A los fo de la Morning. Internet. Los fo. Espo. Espo Daddy. Espopis. Mi puércules favorito, mi locutor embarazado favorito, Cristo te ama, ¿pa' dónde tan peinado?
1: Cristo te ama.
4: Mbappé Pérez, Coroncoro y Nestrosa, diga la menor, muy buenos
0: Pérez
4: días.
0: Coro.
4: Y un saludito para mi gran amigo y hermano de otra madre, el mejor locutor de todo San Juan y sus
2: alrededores,
4: incluyendo Home Center. Bien. Mi amigo La Fresa.
1: Me estoy extendiendo más. O
4: sea, oiga, si ustedes saben que firmes con el desayuno.
1: Ahí viene el desayuno.
4: Con Daniel Rojas, con mi hermano.
1: Ahí viene,
4: Me cogió más bien. Literal, me le ponen un cartón a la moto y me descuadran. Pero hágale que eso va menor.
2: Obvio. Vea, bien, Diego. Lo bonito de Fresa es que Dani está escalando a un nivel que ya, ni nosotros
0: ya subió
2: estamos
0: media cuadra.
1: Ya, claro. Cada día es una cuadra, miren, más conquistada, ¿no?
2: O sea, por encima de los locutores de la ochentera, por encima de los locutores de la X, de las emisoras AM de Todelar.
1: No le echen flores al burro.
2: Ex emisoras, sí, ya se acabaron, ¿cierto?
1: No le echen flores al burro.
2: O sea.
0: No, y el man que viene a hacer vocería acá en la cosa de motos.
2: Sí,
0: que eso
1: pero yo digo algo, no le echen flores al burro porque se las come, muchachos.
2: Ah, pero you know, al César lo que es del César, al Fresa lo que es de Fresa.
0: Party people bien, bien exclusivos, sí, y ya.
1: Sí, sí. A ver qué dice por acá Peggy, hola amor.
5: Yo los mandaría a escuchar Jesús es verbo no sustantivo del señor Ricardo Arjona y que se instruigan un poquitico.
2: Esa canción es muy aburrida, da sueño. Es larga, aburrida.
1: ¿Ah? ¿Y ya llenó cuántos Movistar en Bogotá?
2: 4 o 5.
1: Sí, señor.
0: Pero vea, la cantó.
2: Ese
1: no, no la ha cantado.
2: Eso es verbo no sustantivo, es la canción más maluca que...
1: ¿Te parece?
2: Pues a mí me parece.
1: Escuchémosla entonces.
2: Y la por Fresa, no me hagas ese daño que me voy.
1: No, mentira.
2: Me salgo el rato mientras que suena la canción y después vuelvo. Vea, no, Peggy, y no me echo carjona, pero es que esa canción es más
1: aburrida. Dice... No. Bueno, muchachos, deséenme suerte que hoy a entrar una entrevista. Adiós.
0: Mucha suerte.
1: Mori, ¿pa' dónde va?
2: A ver.
1: Cuente. Ojalá sea en Medellín para que nos invite a comer algún día y a probar esa sazón.
0: Obvio.
1: ¿Sí o no?
0: Sí, ella está en deuda con la mamá de la cucaracha.
1: Sí, señor, vea. Dani Rojas, Diego Rojas, la buena verdad por el desayunito. Los mejores. A ver, ¿qué dice por acá Daniel Ortiz?
4: Ay, gonorrea, ¿te imaginas esa?
1: ¿Qué?
4: Una inventación, un chisme de esos y que resulta que sean mentiras.
2: Uy,
4: qué. Güey, puta, ¿con qué cara vuelve uno a inventar chisme? Ay, no.
1: Eso le pasó también a una muchacha por allá en el Chocó. Uh-huh. Eso hace mucho tiempo, antes de que las redes hicieran esa vuelta, existían las cadenas. No
2: ah,
1: sé
2: sí.
1: si les tocó.
2: Sí, claro.
1: Por correo, en WhatsApp.
0: Sí, por muchas partes.
1: Y a una muchacha la colocaron así en una cadena como presunta también estafadora o algo. Después a ella le tocó salir en noticias a decir, venga, yo no he estafado a nadie.
2: Claro.
1: Eso es alguien que me quiere dañar la imagen, me quiere hacer el mal, porque es que, pues, ¿a quién estafé yo?, decía ella. Y era una cadena que se había vuelto muy, muy, muy viral con la foto de la sierva.
2: Pero es que el daño ya está hecho, ¿no?
0: Acuérdense, sí, que en estas alturas del partido, por decirlo de esa manera, hay muchos artistas o influencers o creadores de contenido que se inventan vainas para volverse virales. Me acuerdo de la pelea entre la Cruz de la Fresa, que es Gina Calderón, y
2: tu... La, el crush de la Fresa.
1: Sí, sí.
2: Gina
1: Hermosa.
0: Y esta otra influencer que salió en Protagonistas de Novela.
2: Manuela
0: Gómez.
2: Manuela.
0: Que se agarraron a pelear en Provenza en un restaurante, armaron el show. Y el día anterior se habían reunido en un estudio a grabar algo.
2: Sí.
0: Y decían, tenemos que hacer algo bien heavy para que eso se vuelva viral. Y apenas esté viral, lanzamos.
2: Sí.
0: Y así lo hicieron.
2: Pero miren que... sobre todo la noviecita o el crush de la Fresa, Gina, ha administrado
1: crush,
2: muy
1: ¿no?
2: bien su carrera, ¿no?
0: Demasiado.
1: Siempre ha tratado de estar vigente, ¿no?
2: Sí, le ha ido bien, está en Telemundo en este momento, estuvo en de comentarista de la Casa de los Famosos.
0: Sí,
2: y no sé qué.
0: La han llamado, pero es bien. Por lo mismo, por la polémica y la controversia.
2: Sí. Bien.
1: Pues vean, muchachos, les voy a contar una noticia que me sorprendió también de este fin de semana.
2: Es que eso hay muchas. Falta... Ve, yo quiero que ahorita sonemos a Oliver Tree.
1: Sí, señor. Buenas canciones.
2: Life Goes On o Miss You. Sí.
1: Yo recuerdo haber escuchado dos de ellas. Eran como banda sonora de FIFA.
2: Ajá.
1: Y otras ya la había escuchado, pero no tenía ni idea de que eran del Ciervo.
2: Oliver Tree, sí.
1: Y yo quedé como... ¡Wow!
2: Enseguida les contextualizamos lo que pasó con Gaspi, el influencer argentino, ajá, el creador de contenido, y con Oliver Tree, y además el director de cine.
0: Eso te iba a decir, el director de video.
2: De video, sí.
0: De Visa.
2: Grabó con Bizarrap, con Balvin. Nena Maldición, creo que ese fue otro video que él... Es que murieron ellos tres, más los tripulantes los dos conductores de los helicópteros, ¿no?
1: Eso fue en Brasil,
2: el
1: ¿no?
2: El domingo.
1: Y se estrellaron dos helicópteros. Sí. Venga, buscamos el videito a ver.
2: Una historia muy triste y una coincidencia que murieran ellos dos. Estaban de paso en Río de Janeiro, estaban grabando contenido y se iban para Estados Unidos, ya iban al Mundial. Era el siguiente paso de Gaspi y del cantante estadounidense Oliver Tree.
0: Sí, señor.
2: Y Gaspi tenía ya listo un programa, unos contenidos listos con Blender, que es un streaming o un canal de streaming muy famoso en Argentina. Recordemos que en Argentina son Luxu, Olga, ahí está Blender y otros canales, sí, muy señor, famosos, ¿no? Y había firmado un contrato con Blender para hacer contenidos con ellos. Este es Oliver
1: Tree. Es una de las canciones.

0: Vea, está esta otra que se llama... Vea.
1: Miss You.
0: Sí, señor.
1: Eso es con Robin Schulz, ¿cierto? Ajá.
0: Robin Schulz, sí, señor. Un DJ, ¿no?
1: Buenísima, sí, canción. Buen DJ.
2: Pero ya poco vigente.
1: ¿Sí?
2: Robin Schulz, sí.

0: ¿Qué probabilidad había de que se chocaran dos helicópteros?
1: No, qué locura. No, pues. Murió este cantante, productor y artista estadounidense, 33 años, y murió el creador de contenido de humor negro, Gaspin.
0: Sí, señor. Muy amigo de otro influencer o creador de contenido que se llamaba El Rubius.
1: El Rubius, sí. Incluso Westcol, pues lamentó la muerte de él.
0: Sí, señor.
1: Invitó a la gente de su comunidad a que vivieran el presente, porque en cualquier momento uno se puede morir, y es verdad. Que disfrutaran el presente, que abrazaran el amigo, que fueran a visitar el familiar, que disfrutaran la vida hoy. Ese también es una invitación para todos nosotros, a disfrutar el hoy, porque pues mañana no sabemos, ¿no? Uno se puede ir en cualquier momento.
0: Eso es verdad, Pérez.
1: Sí, no hay nada escrito.
0: Y te lo digo, digamos, cuando venía pa Medellín, nunca habíamos pasado por el problema de que el avión llegara. Es que estaba ya tocando suelo cuando otra vez vea.
1: Uy.
0: Y yo, ay, güepucha. Pues vea, el código es 692. Y es verdad, o sea. Y mucha gente se lo dice, ¿no? Como hoy estamos, viva en el hoy.
1: Viva en el hoy, sí.
0: No piensen mucho en el mañana.
1: Sí.
0: Viva en el hoy, cada día trae su afán. Y pasa eso, vea, un siervo que... Gaspi y el man llenos de plata.
1: Sí.
0: ¿En qué se puede decir?
1: Con muchos planes, con muchos sueños.
0: Estaban en el prime de sus carreras.
1: Sí, claro.
0: Dios mío.
1: Por ejemplo, Blender, que es la productora que iba a hacer colaboración, o que estaba haciendo colaboración con Gaspin, esta semana va a publicar los videos que tiene, precisamente de lo que venía del contenido que estaba haciendo el influencer en redes sociales, ¿no?
0: Lo más duro fue, ¿viste un video que subió Gaspin antes de...? Hablando como de la depresión y... Sí.
1: Lo que pasa es que él dejó el personaje Gaspin y ya iba a hacer otro tipo de contenido, también de humor, pero un humor menos negro y un humor, señor, menos ácido para su comunidad, porque él, el humor que él hacía era muy fuerte, muy pesado. Incluso hay un video donde mide a la abuelita el cajón con el que la van a enterrar y la abuelita le dice, ¿qué estás haciendo? La abuelita está hospitalizada y él dice, te estoy midiendo porque voy a comprarte la caja donde te vamos a enterrar. Entonces la abuelita le dice, hijo de puta, te vas a morir primero. Me voy a reír porque te vas a morir primero. Era como un vaticinio. Y se murió primero él que la abuela.
2: Ajá.
1: De 23 años, Gaspin, ¿no? 23 años y 33, muy jóvenes los dos. Y también muy joven el director de videos, que también murió, el director de videos argentinos.
0: Espérame, les Argentino, muestro perdón. Spot, ¿tienes ese videito que te envié ahí?
1: Sí. A ver.
0: Para que lo tiremos, vea. Vea. El choque de los dos helicópteros en Brasil,
1: en Río.
0: Vea, ese es un video que tomaron o que sacaron de los celulares de los que estaban adentro. 6 personas fallecieron. Ah,
1: qué duro.
0: Oiga, pero qué probabilidad había de eso, ¿ah?
1: Dicen, esa es una de las hipótesis. Pues no estoy diciendo que sea real o que sea la única, pero dicen
0: la verdad absoluta.
1: Que Oliver Tree estaba haciendo contenido, el piloto se volteó a mirar la cámara y se
0: descuidó un momentico. ¿Ah?
2: Esos equipos de navegación de los helicópteros les dicen si tienen...
1: Si están cerquita,
2: sí, pitan, claro,
1: ¿no?
2: Si tienen, llamémoslo así, invasión de su espacio.
1: No sé qué pasó ahí.
2: Entonces, y ahí se ve que están demasiado cerca.
1: Sí.
0: Pues vea, ya está surgiendo una teoría conspiraloca. Después de la teoría, los quiero invitar a que vean en el canal de Gaspin en YouTube el video donde él sacó un video que se llama así, La Vuelta de Gaspin.
1: Sí.
0: Que dicen que en La Vuelta de Gaspin él mandó como indicios de lo que iba a suceder.
1: Ajá.
0: Veas, por ahí te lo envié. para que veamos y analicemos todos a ver qué.
1: ¿Vos conocías a Gaspin o no?
0: Sí, antes. ¿Lo seguías? Sí.
1: Sí, sí.
0: Muy bueno.
1: Era un humor muy...
0: Muy negro, sí.
1: Muy negro.
0: Sí, sí, sí. Y lo que te digo, de hecho, él era muy amigo de unos españoles también, creadores de contenido ya muy, muy virales.
1: Se filtró por ahí una conversación con Luisito Comunica, que él decía que cuando estuviera en Buenos Aires, que lo contactara, que le escribiera, porque pues lo admiraba mucho y que para que parcharan, pues para hablar, a tomarse una cerveza, a hablar un rato.
0: Sí, señor, pues vea, esto se trata de un capítulo de La Vuelta de Gaspi. Allí aparecen repetidamente los números 6 y 14, que llaman la atención porque Gaspi murió el 14 de junio, o sea, el 14 del mes 6. En una de las escenas, el creador de contenido sube a un taxi donde el horario muestra de forma intermitente 6:14. Ah, sí. Además, comienza a hablar exactamente en el minuto 6 con 14 segundos de este video. Vea.
1: Curioso.
0: Ahí está el 614 que ellos dicen que muestra.
1: 614, sí.
0: Dale siguiente, un spot.
1: Eso es pura coincidencia.
0: Vea, ¿no? Ahí 614 es donde él empieza a hablar en el video. Vea, en ese mismo momento Gaspi hace una broma mencionando al escritor Jorge Luis Borges, quien falleció precisamente un 14 de junio de 1986. Además, en una escena donde aparenta sentirse mal, la imagen se funde a negro exactamente en el minuto 14:06. Uh-huh. Algo que volvió a alimentar las teorías y comentarios en redes sociales. Vea, minuto 14:06. Oye, está muy loco todo eso.
1: Muy loco eso,
0: ¿no?
1: Sí, total.
0: Vea, en otro video Gaspi caminó a la velada. Un helicóptero sobrevuela sobre él exactamente en el minuto 14:06 también. Otro detalle que los seguidores relacionaron con la tragedia. Vea, en el videoclip de Flowers, Oliver Tree aparece parado entre dos helicópteros sobre una escalera que apunta al cielo. Ajá. Mientras la canción dice: pon flores en mi tumba porque te odiaré hasta el día que me muera. Ay, juepucha.
1: Tremendo esto.
0: En ese mismo video el cantante limpia el número 06 sobre uno de esos helicópteros. ¿Qué?
2: ¿Coincidencia?
1: ¿Coincidencias? ¿Coincidencias? ¿Qué es esto?
0: ¿O qué?
1: El algoritmo de la vida mostrándonos cosas, ¿no?
0: Ay, parce, pero también muy tesa la gente que se pone a investigar todo esto, ¿no? Y a buscar
1: todas las teorías conspiranoicas y todo este tema, sí. No sé.
0: Porque yo no me había fijado de que el man hablaba en el video, el que yo les digo que se llama La Vuelta de Gaspi.
1: Y
0: si
1: mostraron,
0: lo quieren ir a ver en YouTube.
1: Ustedes se dieron cuenta también los videos que estaba haciendo, que Oliver Tree era muy divertido en su cuenta de Instagram y
0: sí,
1: TikTok.
0: Sí, señor.
1: Y hacía videos. Había hecho unos videos en México bailando y había hecho unos videos con un influencer brasilero en Río. Ese influencer lo invitaron al helicóptero, a subirse en el helicóptero, pero el tipo tenía otro compromiso y dijo: no, no puedo. Y se salvó por eso.
2: Salvó.
1: O si no, también habría caído ahí.
0: ¿Qué?
1: El influencer brasilero que hizo los últimos contenidos con Oliver Tree.
0: Con él, sí. Ay, juepucha.
2: Bueno, ahí conspiranoia.
0: Y ese, no sé, ese algo que le dijo a usted: no, no puedo, y que se salve preciso.
1: Presa, ¿vos crees en ese famoso sexto sentido, en esa premonición a veces?
0: Sí, sí,
1: de cosas
0: sí, sí,
1: que sí, sí, sí. No quiero ir o no me voy a montar
0: y
1: ahí.
0: Y se siente que va a pasar algo,
1: sí.
0: O que la energía está demasiado fuerte.
1: ¿Cómo decir? No voy a ir.
2: No, sí, lo no. Que le ocurrió al día acá, que
0: o
2: iba
0: el de las mamás.
2: Al avión y llegó tarde y no se pudo subir. Y miren, el man se enojó y ese avión se accidentó.
1: ¿Ustedes conocen a Felipe Agudelo, a Pipe Agudelo, que era manager de Pasabordo? ¿A Pipe?
0: ¿Pipe Agudelo?
1: ¿No lo conocen?
0: No.
1: ¿No?
0: ¿Qué pasó con él?
1: Pipe Agudelo estuvo trabajando un año exactamente con Jason Jiménez en el equipo de, pues, en el equipo de trabajo de Jason.
0: Ah, ya sé quién es. Sí,
1: y
0: sí,
1: Felipe
0: sí.
1: Le tocaba viajar en la avioneta donde se mató Jason, pues, y los demás tripulantes, las demás personas que fallecieron ahí.
0: ¿Qué?
1: Pues un día antes le dijeron: no, vos no vas en el próximo O sea, lo cambiaron.
0: En ese
1: lugar, quédate en Medellín, que va X persona, uno de los que murieron. Y él se quedó en Medellín. Entonces me decía, Pérez, no te imaginas. Yo pensé que, pues, o sea, casi que muero en ese accidente, en lo que pasó en esa tragedia de Jason Jiménez. Uh-huh. Fue tremendo.
0: ¿Ustedes sí creen en eso, como en las premoniciones? Pues
2: que hay muchas películas que nos han llevado a pensar ese tipo de cosas como Destino Final.
0: Eso, pero hay mucha gente que sí cree mucho en eso. Cuando se sueñan con algo, porque dicen que la vida, Dios,
2: les manda
0: Santa
2: señales.
0: Claus, bueno, le manda unos señales.
2: De que no haga esto o aquello.
0: Exacto, y que ya está en usted tomarlas o creer en eso. Y hay mucha gente que sí es muy, pero demasiado creyente. Te voy a decir casos, no pasar debajo de una escalera, que si se rompe un espejo, bueno, o romper
2: sí,
0: un vidrio.
2: Así.
0: Y que dicen que eso sí trae mala suerte y que si después
2: que regar la sal.
0: Epa.
1: Fresa, ahí te mandé, por ejemplo, una conversación que tuve hace meses con, precisamente con Felipe Agudelo, de lo que vivió
0: la
1: él.
0: ¿La tiro acá?
1: Sí, podemos ponerla ahí al aire aquí en Vimor.
0: Y él ahí te está contando.
1: Ahí me.
0: Lo sucedido.
1: Sí.
0: A ver, venga, le damos play a la vuelta, a ver.
1: Le play ahí. Ahí está.
3: Papi,
1: Está pues.
3: Gracias, güey.
0: Eso fue.
3: Gracias, perro.
0: Eso fue el día
1: como una semana después, okay, de lo que pasó con Jason Jiménez, ¿no?
0: Ok.
3: Mira. Gracias, sí. Marvel dijo algo cierto. Nosotros hacemos planes y Dios se ríe de ellos. No hay que planear tanto. Hay que vivir. Uh-huh. Y sí, bueno, no, yo llevaba con Jason casi 10 meses. 9 meses, desde mayo del año pasado estaba trabajando con él. Mayo, abril, creo que fue.
1: Se salvó.
3: Fue muy triste, pero.
1: No le tocaba, ¿no?
3: Pues ya fue, ya pasó. Bendito Dios. Un gran ser humano. Me marcó la vida. Él, Jefferson, Oscar, particularmente.
1: Los otros que murieron ahí.
3: No creo que los olvide tan fácilmente y que ahora pueda mi recuerdo de por vida, weón. Estos pocos meses fueron muy intensos y fueron muy.
1: Él está afectado ahí, ¿no?
3: Claro. Inspiradores, weón.
0: ¿Qué dicen?
3: Gracias por la llamada, por el mensaje, papi, Dios lo bendiga.
1: Ahí está, me contaba él, me lo escribió que él se salvó porque pues un día antes le dijeron no vas, y eso le puede pasar a uno, no te montas en este vuelo sino en el próximo, y no le tocó, no le tocaba.
0: Y es una decisión que ni dependía de él.
1: No, nada, no, pues él estaba trabajando. Y
0: claro,
1: pues,
0: a él le hubieran dicho se va en ese, él se
1: sí,
0: sube
1: claro, y alístate que vas a viajar mañana con Jason. Y él se tenía pues que ir, obviamente, ¿no? Pero no le tocó.
0: Muy teso eso. Oiga, Pérez, por acá preguntan que si ellos iban, Gaspi y Oliver iban en el mismo
1: helicóptero. Y el otro, a ver, había un helicóptero, el otro creo que iba solamente el piloto. Y en el otro helicóptero, los demás. O sea, cinco.
0: Eran cinco personas.
1: Cinco y uno en el otro helicóptero.
0: Okay.
1: Lo que no se sabe es por qué se chocaron. O sea,
2: estaba muy
1: sabemos cerca. Que hay un tráfico en Río.
2: Sí,
1: hay muchos
2: radares, sí, siempre claro. Te muestran.
0: Pero
2: el
0: es que eso
2: tablero.
0: Era lo que yo te decía. O sea, ¿qué probabilidad había de que esos dos se estrellaran?
1: Es que es raro, ¿no? Es muy raro lo que pasó.
2: Eso hay que preguntarle a alguien
1: incluso,
2: que sepa de aeronáutica.
1: Incluso mucha gente dijeron, no, era un reto, una broma y ellos están vivos. No, pero...
2: No, y dañar dos helicópteros de ese tipo.
0: No, lo pueden hacer porque hay servos como mi servicio que gastan $4 millones en sus videos. El tema es ya arriesgar la vida para hacer un video viral.
1: Claro, no. Creo que no, pues.
0: Pues no sé, muchas. El tema es que lo que dijo el siervo ahí, o sea, ajá, uno hace planes y de verdad Dios se ríe de ellos.
1: Así es.
0: Muchachos, vivan.
1: Vivir el presente.
0: Vivan el presente y dejen vivir también. ¡Ya venimos!

0: amor para todo el planeta.
1: 10 y 23 minutos de la mañana. Ahí le damos muchas gracias a los Rojas por ese desayunito. Estábamos tirando buñuelitos, ¿sí o no?
2: Obvio. Muchísimas gracias.
3: Una belleza, lo muestro.
1: Vea, muéstrele. Porque si Mariana en algún lugar del mundo donde esté esa muchacha,
3: ¿dónde estará Mariana?
2: Babiando, babiando.
1: Y si nos está viendo, pues que vea que nos trajeron buñuelitos y ella no los puede probar. Sí.
3: De mi buñuelo, ¿no?
1: Sí, señor.
3: Gracias a Diego, ¿quién más?
1: Diego y... A Diego Rojas y a Diego Rojas, Dani
3: gracias.
1: Rojas.
3: Muchas
1: a los
3: gracias.
1: Hermanos Rojas.
3: Vea, muchas gracias.
1: Muchachos, les cuento. Este fin de semana también se acaba de romper un hito, algo histórico, que lo hizo un creador de contenido. Y fue nada más y nada menos que Mr. Beast. ¿Qué reto crees que rompió Mr. Beast?
3: Es que yo creo que Mr. Beast ya ha hecho de todo, ¿no? ¿Qué le falta? Es que ya...
1: No, es que pues, ya... O sea, ese man es el más teso. El que le cambió las reglas del juego a una plataforma como YouTube.
2: Sí, el que le abrió la parte de monetización en grande. Porque incluso YouTube la tenía reducida.
3: La tenía reducida. Incluso el CEO de YouTube, que no sé cómo se llama el señor, le entregó a él el reconocimiento.
2: Sí, de hecho, pues, me pregunte que yo sé cuál fue el reto que rompió y el récord que ahorita está, creo que difícil de que alguien se lo pueda quitar por ahora.
3: ¿Cuántos suscriptores?
1: 500 millones de
3: suscriptores. Más de 500 millones, ya pasó.
1: Sí, señor. Pues vea, veamos ahí al CEO de YouTube dándole la placa de los 500 millones de suscriptores a Mr. Beast. Date play ahí, Don Spot. Y el... Ah, espéreme. No, pero yo acá lo tengo.
2: Yo también.
1: A ver, espéreme.
3: Eso es como una...
4: ¡Nuestro color! ¡Esto es increíble!
5: Gracias, gracias. Y por supuesto, muchas gracias a todos ustedes por suscribirse, de verdad. Tengo muchas cosas que decirles, pero voy a esperar a que acabe el video. Por ahora...
1: Otra vez. Vea. Sí, un YouTube le dio la placa de los 500 millones.
6: Jimmy, me alegra verte. Tenemos una sorpresa especial para celebrar los 500 millones de suscriptores. ¿Listo para verlo?
5: Sí, estoy listo.
6: Vamos a verlo.
5: ¡Wow! ¡Es hermoso! ¡Y es de nuestro color! ¡Esto es increíble! Gracias, gracias. Y por supuesto, muchas gracias a todos ustedes por suscribirse, de verdad. Tengo muchas cosas que decirles, pero voy a esperar a que acabe el video. Por ahora...
1: Vea, ahí tengo un link donde él muestra todas las placas que ha conseguido o que le ha dado YouTube hasta llegar a esta de los 500 millones.
3: Sí, este no es fácil de conseguir o de superar. 500 millones, es increíble la influencia del poder de un man como Mr. Beast en el mundo, ¿no?
1: Demasiado.
2: Y con contenido limpio.
3: ¿Ustedes probaron las hamburguesas aquí? Todavía las venden, obviamente.
1: Sí.
2: Los dulces también.
1: Buenas.
3: Sí. Los dulces, las chocolatinas.
2: Uy, me tocó conseguir para mi hija unas chocolatinas de esas.
3: Las chocolatinas, sí.
2: Pero bien, buenas.
3: Sí, están ricas, sí.
1: Vea, pues, la celebración el ciervo la hizo en vivo.
3: ¡Wow!
1: Donde mostró el momento exacto en el que llegó a la cifra y presentó una placa especial de YouTube creada exclusivamente para este logro único, que hasta el momento solo mi servicio ha llegado ahí. La celebración también incluyó uno de sus proyectos más ambiciosos, que fue un reto con los 50 creadores más famosos del mundo compitiendo por un premio de $1,000,000 en un set. Con este logro y su nueva producción viral, Mr. Beast consolida su posición como el creador de contenido más influyente del planeta, superando cualquier récord previo en historias de YouTube. ¿Qué les parece la vuelta,
3: Tremendo eso. Qué reto y qué buen logro para este señor, ¿no?
2: Pero él sí tiene mucho material para mostrar que le aporta a la humanidad.
3: Sí.
2: O sea, él no es solamente crear vainas para que vean y ya.
3: En La Guajira hizo un trabajo con el agua.
2: Él ha hecho casas, él ha hecho muchas cosas.
1: El tema es que es un muchacho que cambió las reglas del juego para YouTube. Recordemos que ese man tenía como 7 canales.
3: Ajá. Sí.
1: Cada canal lo tenía dedicado a un idioma específico.
3: Sí.
1: Y YouTube le dijo, venga, no, usted nos está quebrando monetizando todos esos 7 canales. Vamos a hacer algo, nosotros vamos a crear algo con YouTube.
3: Sí.
1: Donde usted deje un solo canal oficial, le vamos a hacer la suma de todo.
3: Ajá.
1: En su canal oficial. Y aparte de el suscriptor o la persona que quiera verlo va a poder escoger el idioma.
3: El idioma, sí.
1: Al que usted lo quiere.
3: Bien.
1: Y el man desde ahí, YouTube implementó eso nuevo gracias a este siervo que tenía 7 canales, vea, monetizando uno por uno.
3: Increíble. Y todavía hay gente que piensa que el streaming es una moda que va a pasar rápido.
2: No, esa es la nueva forma de es conseguir muy curioso, dinero. ¿Ah?
3: Sí, claro, hay muchísima gente.
1: Parce, vean, nos podemos remitir a Argentina,
3: sí.
1: Que yo siento que en Latinoamérica es como el país que más fuerza tiene a nivel streaming.
3: Sí.
1: Y Argentina hoy en día el streaming supera canales de radio y televisión convencional.
3: Miren, supera a Canal 13, por ejemplo, a Telefe, que son las dos televisoras
1: más grandes de allá. Más grandes,
3: es como RCN y Caracol aquí.
1: Eso, sí señor.
3: Y eso está pasando, y eso también va a pasar en Colombia. O sea, eso va a pasar y nosotros estamos ahí.
1: Tanto así que, según lo que he escuchado, y eso, esas dos cadenas le han ofrecido a estos canales grandes que les dejen meter programitas,
3: sí.
1: Como, venga, yo quiero entrar también a este mundo del streaming, ustedes ya hicieron la carrera, déjenme ahí, denme chance.
3: Y miren, los presentadores veteranos y de mucho tiempo en Argentina, hay uno, por ejemplo, que hace el programa del verano o en Luxu TV.
1: Sí, señor.
3: Que no me acuerdo cómo se llama el personaje, que es canoso, pero llevaba todo el tiempo trabajando en Telefe o en Canal 13 y ahora se pasó al streaming, y así muchísima gente. Y una de las presentadoras que inició Luxu TV con Nicolás, que es el creador,
1: con Nico
3: se fue pa Olga TV, que es la monita,
1: sí,
3: no me acuerdo
1: señor.
3: Cómo se llama. Ellas, entonces, claro, hay una competencia ahí muy chévere, bonita, y unos números impresionantes. Pues los números de estos personajes, un video puede pasar el millón de reproducciones fácilmente, ¿no? En un día, 1 millón de reproducciones y mucho más es lo que pasa con el streaming en este momento en Argentina.
2: Pérez, revisate porfa el caso Bless.
3: Sí.
2: Que parece que ya hay información al respecto.
3: Ya hay información, ok. Ya te voy a decir.
1: Sí, acá lo tengo, vea. Tin.
3: Lo último, lo más reciente.
1: Sí, señor. El caso del bendito.
3: Ajá.
1: Que recordemos la semana pasada fue llamado.
3: Hace 2 minutos salió.
1: A rendir cuentas.
3: Uh-huh.
1: Donde él no se declaró culpable.
3: Uh-huh.
1: Y vea un spot ahí, te envié.
3: Voy. Aquí sale información, obviamente, del caso Bless.
1: Sí, señor.
3: Y hablan sobre una jueza de aquí, de la ciudad de Medellín, una juez de garantías, negó la solicitud de enviar a la cárcel al cantante de música urbana Bless y a otras 3 personas dentro de la investigación por una denuncia de presunto secuestro extorsivo ocurrida en Medellín contra Andrés Felipe Sánchez, conocido como Yo Me Llamo Zuna. El despacho aseguró que no hubo inferencia razonable sobre el delito de secuestro extorsivo. Esto lo dice Blue Radio en hace 52 minutos que
1: sí,
3: publicó esto, ¿no? Hace okay. Muy poquito.
1: Pues vean, aquí dicen, la fiscalía sí apresuró en estas solicitudes sin haber investigado lo suficiente. Expresó
3: sí.
1: La abogada. Un instante después de que el juzgado comunicara la decisión, tanto los representantes de la víctima como la fiscalía anunciaron que apelarán la decisión.
3: Por ahora, pues, está libre, y no solamente él, sino Dímelo Jara y todo el equipo implicados.
1: Y tú miras los comentarios, digamos, de una publicación como esta, que es la del colombiano, y es de odios y amores, sí. ¿No? Unos están,
3: los comentarios.
1: Sí, unos sí, juzgan claro. Las leyes colombianas y dicen que qué tristeza la justicia. Otros, obviamente, dicen que menos mal hay justicia en Colombia y que el señor Bless o Steven Mesa Londoño quedó en libertad.
3: Pero yo creo que pues la ley tiene que aplicar para todos. Y pues si él es inocente, o uno es inocente hasta que se le... o culpable o inocente hasta que se,
1: hasta
3: le, muestre
1: que se le demuestre
3: lo contrario, ¿no?
1: Sí, señor.
3: Entonces, en este caso, pues, la jueza desestimó
2: las pruebas
3: de sobre secuestro extorsivo y pues queda en libertad Bless. Puede seguir con los planes de los shows que tiene aquí en Colombia, la gira internacional.
2: Mientras
3: tanto.
1: Y el lanzamiento de su nuevo álbum.
3: a el peor,
1: que el peor hombre del mundo, que
3: ese título,
1: que dicen que va a tener colaboraciones, o sea, se dice que va a ser el mejor álbum de un cantante colombiano en este año.
3: ¿En serio?
1: Sí, eso dicen.
3: Eso dicen,
1: sí,
3: los que han escuchado ya el álbum.
1: Sí, bueno, por el tipo de colaboraciones que tiene.
3: Escucharemos y
1: juzgaremos.
3: Juzgaremos.
1: Claro que sí.
3: Mire, ¿qué ha pasado a propósito de la última W Sound? Es que le han dado mucho hate y a mucha gente le ha gustado, pero otra gente dice que no es tan buena. Y entró por ahí en los listados de plataformas, entró como en el puesto 29,
1: sí,
3: la
1: señor,
3: semana anterior, pero como entró, desapareció. Ya voy a fijarme aquí en el top 50 de Colombia. ¿Qué pasó con esta W Sound?
1: La estoy buscando.
3: Y creo que no aparece, al menos en el top 50, ¿no?
1: No, no está.
3: No aparece,
1: venga,
3: ¿no?
1: Venga, miramos en YouTube.
3: Se volvió a disparar lo que las canciones de Jason Jiménez, ¿no? Muchas entraron nuevamente a ese top 50.
2: Sí.
3: Pero Balvin con la W Sound no aparece en el listado por ahora, pues.
2: Y eso
3: por
2: que ahora él estaba en el radar por lo del,
3: sí,
2: mundial.
3: Sí, claro, obviamente. Pero no.
1: Pues vean, al día de hoy ya en un canal como YouTube,
3: ¿cuánto tiene la canción?
1: Recoge aproximadamente 1,600,000.
3: Bueno, bien, pero es que Balvin tiene mucha gente, Obi, el mismo Westcol, ¿no?
2: Sí,
1: sí, sí, sí.
3: Y la gente va a reproducir la canción a ver si les gusta o no les gusta.
1: Venga, vemos comentarios, a ver qué dicen ahí, ¿eh?
3: A ver, ¿qué dicen de la
1: temita
3: canción?
1: Para que los DJs rompan en los festivales. Ajá. Literalmente el 99 de las personas va a escuchar ese tema. Este tema tiene una aura mundial, demasiado duro. La cabra de Colombia, el negocio es socio. Tiene flow mundialista. Esta canción tiene la vibra perfecta para salir en Rápidos y Furiosos. Aquí se reportan los verdaderos fans de la W Sound. Le pegaron al Grammy. Bueno,
3: bien, bueno,
1: son solo cosas buenas, sí.
3: Sí. Sí, está bien.
1: Bueno, y el Ciervo hizo su presentación y todo en el mundial, ¿no?
3: No, el tipo más vigente que nunca, Balvin, obviamente, ¿no?
2: Estaba muy feliz, era Ryan.
3: Sí, feliz.
2: Por ahí lo mostraron en un videito corto,
3: sí,
2: dando las gracias, pues, a Balvin y todo, y diciendo que había sido muy emocionante conocer a Shakira.
3: Ah, qué bien, claro, sí, ahí la conocieron.
2: Se vio, sí, habló con ella y que había sido muy emocionante.
1: ¿Será que no la conocía ya?
2: No sé si la conocía o de pronto sí la conocía, pero no había hablado con ella.
3: Por primera vez, sí, claro.
2: Pero pues que muy emocionante esa, como ese momento.
3: Y ahí nos dimos cuenta que no era el doble de Shakira, sino Shakira.
2: No, hombre,
1: porque estaban juzgando,
3: sí,
1: mucho,
3: claro,
1: eso, que no era, se movía, sí, que estaba tiesa.
2: Canales de otros países sí estaban asegurando que era un doble.
1: Que era un doble, sí.
3: Claro, porque tenía las gafas, dicen que se echó, no sé,
2: que no bailó tanto que no como sé, ella bailaba. Que...
3: Pero bueno, finalmente.
1: A ver, ¿qué dice por acá, Román?
0: Hey, buenos días, los señores.
3: Dígalo. Buenos días.
0: Respecto al tema de ese chino, la justicia sí es víctima de la ley. Qué tristeza este chochal. Cualquier bobo y hueputa con 2-3 pesos puede hacer lo que les dé la gana. Por eso que a veces la ley de la calle es la que prima. Y J Balvin está para que vaya a criar al hijo ya, huevón. Ese man no pega nada, huevón. Ese man ya. Como en el reggaetón, todos tienen su cuartico de hora y el de él ya se pasó hace rato. Por eso está colgado de Ryan. Chimba que lo está impulsando, pero en realidad está colgado a ver si pega algo.
1: ¿Quién está colgado y quién?
3: Es que, a ver, yo creo que pues Balvin ha ayudado a Ryan a nivel internacional, que no lo conocía mucho.
1: Claro.
3: Porque Balvin es obviamente mucho más famoso.
1: Es que, o sea,
3: pero a la hora del más pegado, yo creería que Ryan. Ryan ha impulsado un poco las canciones del último álbum de Omerta, ¿no?
1: En Colombia.
3: En Colombia.
1: Porque sí, es que una cosa es Balvin, números colombianos.
3: Y Balvin internacional.
1: Balvin internacional.
3: Sí, no. Balvin es muy, muy grande, obviamente, a nivel internacional. Estoy de acuerdo con nuestro oyente. Él hace rato no pega canción.
1: En Colombia.
2: Pero acuérdense que es que la estrategia que tenían entre ambos,
3: ajá,
2: era que el mercado mundial lo conoces, Balvin.
3: Sí, claro.
2: Y lo que está haciendo es, venga Ryan, yo le muestro cómo es la vuelta para que usted esté listo para entrar a ese mercado.
1: Pero es que eso voy, o sea, me hago esas preguntas.
3: Sí.
1: si Balvin no es un artista pegado, ¿qué lo hacen invitando a la inauguración de un mundial?
3: No, no, el tipo tiene mucha vigencia todavía a nivel internacional y aquí en Colombia, obviamente.
1: Eso, si es Balvin, que miren, si no fuera vigente, es un artista pegado, sí. ¿Por qué va a esos grandes eventos como la Met Gala y todas esas vueltas?
3: Si Balvin no estuviera pegado, no habría llenado todos los conciertos en Cartagena, en Cali, en Barranquilla,
1: en Medellín. En México llenó, o sea, claro, si man, claro. Pues no sé.
3: No, es que los clásicos... me parece que nadie se los quita, pues. Finalmente, toda la historia musical de Balvin es increíble.
1: Yo siento que el man, y pues no, y puede sonar muy gono y todo, pero yo siento que el que se le está pegando ahí es Ryan a Balvin.
2: Pero venga, es que.
3: Pero es una ayuda, es una. Es,
1: ahí sí, no
3: es
1: que, o sea, si lo llamamos pegarse, ¿no?
2: Ahí no es que padrinazgo. Se pegue o no se pegue, sino que obviamente Ryan. Siempre se ha visto como amparado por Balvin.
3: Sí.
2: Y Balvin apenas vio que Ryan despegó como era, le dijo, venga mono, así como lo hizo Maluma en su momento con Bless, que también dijo, venga, que es por acá. Lo que pasa es que la velocidad de crecimiento de ambos ha sido muy diferente.
3: Sí, total.
2: Pero
3: yo siento que el fenómeno Bless es más local, más de Colombia, ¿no?
1: Sí.
3: Y el de Ryan sí es más internacional.
1: Es que, o sea... No sé, es como usted tiene un hijo.
3: Sí.
1: Usted ya hizo una carrera de medicina. Usted ya sabe dónde decirle a su hijo, vea, estudie en tal universidad, después hágase una maestría en tal otra.
3: Estos son los contactos.
1: Después vaya a otra, vea los... Eso es lo que ha hecho Balvin con Ryan. Balvin ya tiene una carrera donde fue uno de los primeros artistas que escucharon por allá en la India.
3: Es que miren, nadie le quita lo bailado y yo creo, por encima del mismo Daddy Yankee, Don Omar, un tipo como J Balvin fue el que internacionalizó y el que globalizó el reggaetón.
1: Sí, total.
3: El tipo fue muy... O sea, lo que hizo no lo ha hecho todo el mundo.
1: Total, total, porque...
3: Abrió la puerta.
1: Él comenzó a sacar ese sonidito internacional.
3: Sí.
1: Que ya después Yankee empezó a sacar...
3: Exactamente.
1: A la misma fórmula.
3: Oiga, ojo, sin quitarle el mérito a lo que ha hecho Don Omar, el mismo Tego Calderón o Daddy
1: ellos,
3: Yankee, ¿no?
1: Ellos fueron los que lo pusieron en el radar, pero el que internacionalizó la vuelta fue Balvin, pues lo mismo.
2: Y lo que dicen es que Balvin fue como el líder en el pop urbano.
3: Sí.
2: Que ya no le dicen reggaetón, sino ya
3: pop urbano. Pop urbano. Sí, claro.
1: A ver, ¿qué dice por acá Diego Rojas? Cuéntelo.
7: Esa fresa.
1: Dígalo menor.
7: No, usted sabe cómo es menor, con todo el gusto del mundo. Ah, ahí como para mitigar y compensar lo charlón que es uno y lo molestón ahí con usted. Hey, no.
1: Muchas gracias.
7: La buena, disfruten pues los buñuelos ñeros y un saludito ahí para Dani Rojas, para mi hermano, él está en Estados Unidos, que lo extraño mucho, que Cristo te ama y que cuándo va a venir.
3: Dani Rojas, saludo especial, abrazo.
1: Sí, señor. A ver, ¿qué dice por acá, Román?
8: Fresa, los Guns N' Roses ya no cantan, huevón, y aún así los invitan a festivales grandes. Es que el estar pegado no quiere decir que su vigencia no tenga peso.
1: Okay.
8: Pero Balvin, dígame que ha pegado, weón.
3: No, hace años.
8: ¿Quién
3: no
8: habla de Balvin como para los tiempos de atrás? Nadie. Y lo de la Met Gala, donde yo tengo entendido, pagan para asistir a la Met Gala.
3: Sí. Bueno. Hay un pago. Pero ojo, pagan, pero si hay invitación. ¿Sí me entendés? O sea, es como un
1: club. Me llega una invitación.
3: Sí, es un club. Fresa, estás cordialmente invitado a la Met Gala. Fresa dice, voy a ir o no, pero tienes que pagar. Uh-huh. Hay una plata que va
2: a la donación que ellos
3: para el Museo de Arte del Museo Metropolitano de Nueva York.
1: Sí.
3: Que pues obviamente tiene obras benéficas, ¿no? Esa platica que usted pone va para esa fundación del Museo Metropolitano, que tiene que ver, que está conectado obviamente con la Met Gala. Pero no es que uno pague, o si no pagaría, allá veríamos a la Valdiri,
1: sí, cualquiera,
3: a Karina, todo el mundo luciendo allá, pero no, la señora que es la organizadora, ella con lista en mano dice, este sí, este no,
2: obvio,
3: este sí, este
2: y no va. Y hablando de artistas, ya tenemos confirmado más artistas para nuestro aniversario.
3: A ver, ¿quién más?
1: A ver, cuéntelo,
3: ¿quién
1: va a estar ahí?
2: Ya podemos dar fe de que para nuestro aniversario, la gente de Tres Pesos nos va a acompañar.
3: Ya estamos listos con Tres Pesos, ¿no?
1: Tres Pesos va a estar ahí, vea.
2: DJ Dojo también va a estar con nosotros.
3: Obviamente.
2: Porque el hombre ya había dicho, yo voy muchachos, pero ya se hizo oficial su confirmación.
1: Pues sí, señores, vea, recuerden que nosotros tenemos nuestra gran fiesta de aniversario, nuestra primera fiesta como emisora de radio digital. Y obviamente queríamos celebrar nuestro segundo aniversario con ustedes, que son nuestros oyentes, nuestra familia, nuestra comunidad. Y dijimos, bueno, vamos a hacer algo pequeño pero agradable, ¿sí o no, Pérez?
3: Sí, algo pequeño pero chévere.
1: Entonces, obviamente todavía tenemos alguna que otra ya preventa, está por terminarse.
3: Sí.
1: 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Es una boletica que tiene un QR y los de la entrada vamos a estar leyendo el QR y validando que sí sea la persona, ¿no?
2: Está en el momento confirmado. Aquí. DJ Dojo.
3: DJ Dojo.
1: Sí, señor.
2: DJ Spot.
1: Sí, señor.
2: Y tres pesos.
1: Y como artista

0: tratamiento podemos empezar a hacerlo de pronto más seguidito.
1: Pero recuerden también que el aforo no es muy grande.
2: No, es pequeño.
1: Entonces, si quiere, tiene planeado o está dentro de su, llamémoslo así, agenda, ir al aniversario, le recomendamos que de una vez se pare la entrada porque ya hay varias en preventa y el aforo no es muy grande.
2: Bueno, un saludo para Jonathan, que nos escucha aquí, nos está viendo en YouTube, también a Cristian. Y me estaba diciendo, Cristian, que Oliver Tree estaba haciendo, estaba dando un concierto en Sao Paulo, sí, pero aprovechó también para hacer contenido para en sus contenido, redes.
0: Sí.
2: Está por aquí. Y Cristian nos dice, muchachos, hay una vidente brasilera que dice que en la Copa del Partido de Brasil, en la Copa del Mundo, se van a aparecer extraterrestres. Mero viaje, dice que ya ha soñado varias veces con lo mismo, que van a llegar los extraterrestres. Oiga, ahí, en un partido.
0: Por ahí vi una foto de Donald Trump con dos manes
2: blancos,
0: con monos así, sí, que parecían
1: de Game of Thrones.
0: ¿Pero sí, esos quiénes son?
1: No, no sé, pero parecían como actores de Game of Thrones.
0: ¿Como Targaryens?
2: Como sí, Targaryens, sí.
0: ¿Pero esos quiénes eran o qué?
1: No, ni idea.
2: Ya le voy a decir quiénes eran los dos personajes.
0: Te cuento que mucha gente empezó a sacar deducciones, ¿no? Y a decir, no, vea, que esos son extraterrestres.
1: Sí, es que, acuérdese que hay un vidente también muy teso, una vidente, perdón, inglesa, que dijo que la copa no terminaba, que se iba a suspender.
0: Eso dicen, ¿no? Eso dicen y, ay, ojalá no, porque está bueno el mundial, la pues, verdad.
1: Lo que hemos visto solo ha habido tres partiditos como interesantes.
0: No, ¿cómo me hace decir eso, Spot?
1: Sí, los otros han sido muy, muy suaves.
0: No. Ver un grande dándole, ver un pequeño dándole talla a un grande.
1: Eso. Por eso, interesantes, pero partidos buenos, Marruecos contra Brasil.
2: Sí, es
1: un partidazo.
0: Pero acá David dice, hey muchachos, regálenme la info de la fiesta del aniversario, espérenme, ya se la paso. Sí, miren, recuerden que eso va a ser en el barrio Santa María en Itagüí.
1: En Itagüí, sobre la vía principal.
0: La discoteca se llama Adnesia, ahí vamos a estar claramente. Va a ser desde las 9 de la noche hasta las 3 de la mañana. Y allá queremos obviamente estar con todos ustedes y pasarla bueno, disfrutar de un buen aniversario.
2: Miren, hay dos teorías de los personajes que acompañaron a Trump.
0: Uno dice
2: que la imagen corresponde a una creación mediante inteligencia artificial, uno.
0: Okay. IA.
2: Y lo otro, que son los hermanos gemelos Matthew y Gunnar Nilsson, o Nelson, que son hijos de un músico que se llama Rick Nelson y que tienen el pelo largo y rubio platinado. Estos son los dos personajes que acompañarían, que acompañaron hace algunos días a Donald Trump en unas fotos que circularon por internet.
1: Virales,
2: tenían unas como unas chaquetas rojas,
0: sí,
2: ¿no?
0: Señor.
2: Parecían alienígenas.
0: Igual en la inteligencia artificial eso ya es la salida más rápida, ¿no?
2: Sí,
1: sí, exactamente. Ya ahora todo decía.
0: Usted ve algo y no sé, usted ve un extraterrestre, lo sube a redes y todo el mundo lo primero que va a decir es eso es inteligencia artificial. No,
1: ahorita se ha despertado mucho la controversia con la IA. Porque muchos, llamémoslo así, vendedores o empresas están creando comerciales con IA para mostrar sus productos, pero como que a la IA se le va la mano.
2: Sí,
1: y esos
2: claro.
1: productos se vuelven productos omnipotentes, súper extra maravillosos.
2: Sí.
1: Y uno dice, wow, que esto. Y cuando ya el producto llega a la realidad, no cumple ni un tercio de lo que prometen.
2: Total,
1: los
2: Total, de acuerdo.
0: Va, por acá tenemos a José Durango. A ver qué dice José. Muy buenos días.
3: Oh, ¿ya vieron la noticia de Ebles?
0: Sí, ya.
3: Claro. El parcero.
0: Ahí la acabamos de tirar.
3: Socio, y el país también, yo lo bendiga.
0: La buena,
3: no, bien. No se sabía. Y si no saben la noticia, busquen las minuto 30.
2: Oh, no, ya está lista, ya la pasamos.
0: Sí. A ver, ¿qué dice por acá, Gustavo?
4: Hey, parcero, muy buenos días.
0: Buenos días. ¿Qué
4: pasa en el programa sin Mario?
0: Ey, no.
4: Nosotros cuatro, pues, listo.
0: Ey, no.
4: Hey, parcero, no, te van a decir que alguien está pegado de rabia, güero, pues. O sea, parce, los contactos que tiene Balvin, huevo. O sea, ustedes no se imaginan el impulso que le ha dado ese junte a Ryan,
2: sí, parce. Claro.
4: Es como que pegado. Que Balvin en el momento no esté sonando y bueno, eso es una cosa, eso le pasa a cualquier artista, le pasa. Pero Balvin es una leyenda a nivel mundial. Uh-huh. Y no, pues pegado. En el momento los dos están colaborando. Yo no le veo nada de malo, huevo.
0: Sí, no, yo tampoco.
2: Sí, no.
4: Es que pegado.

0: A ver, ¿qué dice por acá el chorro?
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0: Allá va a estar el día del aniversario.
2: ¿El chorro?
0: Sí, el chorro. Pues bueno, muchachos, ahí la vuelta es que, sí, yo también siento que ninguno, la verdad, se le está pegando al otro.
2: Claro.
0: O sea, Balvin, en lo personal y según lo que lo vi en Omerta, él hace música ya es porque le gusta.
3: No, eso es como un gana-gana.
2: Sí,
3: de
2: sí,
3: ellos.
2: Sí, sí.
0: Pues plata
2: igual
0: ya
2: está,
0: no
2: por
0: necesita.
2: Encima, está por encima.
0: Fama
2: del bien
0: tampoco.
2: Y el mal.
3: Sí, yo creo que es como un gana-gana de ellos. Más enfocado a que la carrera internacional de Ryan se vaya por el camino correcto.
2: Sí, sí. Sí,
0: sí. Sí. Y es eso, bien. O sea, es un ciervo que ya caminó.
2: Incluso cambió su pinta, sí, la manera de hablar, de todo.
3: Ojo,
2: todo
3: cambió su equipo de trabajo.
0: El bro ya pasó.
2: Miren que
0: por
2: ya
0: los
2: no,
0: sub y baja de.
2: Ya
0: de
2: no muestra los
0: eso.
2: Carros como al principio. Ya no, no muestra.
3: Ya cambió
2: ya
3: todo
2: no muestra
3: su equipo
2: el lujo,
3: de trabajo.
2: Sí, sí, sí.
3: Exceptuando las cuatro personas que desde el inicio arrancaron con él.
2: Ah, están en, siguen ahí.
3: Sí, pero el resto del equipo de trabajo.
0: El bro ya se volvió más espiritual. Ama ya mucho estar con su familia.
2: Bueno, muy bien.
0: Sí,
2: muy
0: bien, son sí. Cambios que obviamente, si usted le pregunta al Balvin de 10 años, ni se imaginaba lo que iba a lograr.
2: Claro.
0: Y la fama, cuando le lo coge a usted como tan inexperto, usted obviamente comete errores.
2: Sí, total.
3: En la entrevista que Balvin dio, o el documental corto que salió en Netflix, Balvin decía que se demoró 10 años en entender cómo manejar la fama.
2: 10 años. Claro, no es fácil.
0: No, es que yo le pregunto algo, Pérez. Usted levantarse el día de mañana y no tener que revisar la cuenta.
2: Exactamente.
0: Que usted diga, o que usted solo hable y todo se lo traigan.
2: Sí.
0: Que usted diga esto y lo tenga. Parce, eso también es para uno volverse loco,
2: ¿no? Hay un
0: cambio,
2: sí, claro, total.
0: Porque ya llegas como, no sé, todos siempre soñamos llegar a esta cima. Pero cuando usted llega a esa cima, ¿qué? ¿Qué
2: hay
0: gente, más allá?
2: Hay gente que no está preparada cuando llega.
3: Es que Carlos lo dijo en su canción, que hace frío en la cima.
0: Claro.
2: Hay gente que no está preparada y terminan o dilapidando el dinero,
3: pasa
2: o
3: mucho.
2: Tomando malas decisiones, o enemistándose con todo el mundo, porque ya se creen como tan superiores y grandes que terminan estando muy solos.
0: Es que yo siento que las malas decisiones sí o sí van a llegar.
2: Sí, claro.
0: Los que superan esas malas decisiones son los que hoy en día usted los ve grandes.
2: Miren, yo sé que de pronto Les ha tomado en lo personal y algunas cosas tal vez han sido errores y malas decisiones, como lo que pasó con el lío que tiene con Yo Me Llamo Zuna, ¿no? Seguramente el Bless que vamos a ver dentro de 5 años es completamente distinto al Bless de hoy.
3: No, sí.
2: Claro, es que todos estamos cambiando, evolucionando. Y el que no cambia, pues se lo come el cambio, como dicen por ahí. Termina desapareciendo, ¿no?
0: Pues sí, muchachos, ya les venimos a contar también algo que vi de... Parce, eso de hacer deportes extremos.
2: Bungee jumping en
0: ¿viste?
2: Brasil.
0: Lo viste.
3: Sí, pero eso hay un montón de versiones.
2: No, pero sí, sí, sí.
0: La única versión fue que se fue.
2: Sí, se fue.
0: Ya les venimos a mostrar un videito y aquí analicemos qué pudo fallar ahí. Mm.

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1: 10 y 59 minutos de la mañana, continuamos con esto que se llama La Alarma Podcast. Oiga, muchachos, ustedes vieron algo sorprendente y pues recordemos que este mundial fue el primer mundial donde hacen tres inauguraciones diferentes,
2: sí,
1: ¿no?
2: Sí, sí. Que no fueron como tan
1: llamativas. Esperábamos más, sí, señor.
2: Sí, esperábamos más.
1: En la de la inauguración de Estados Unidos salió esta sierva de Katy Perry, ¿no?
2: Sí, después
3: fue el show central
2: con el esposo.
1: Lo sorprendente de ese show fue el niño que la estaba acompañando. Un niño de 10 años,
2: ajá,
1: que tiene una canción con ella. Y obviamente yo, como soy un chismoso, me puse a averiguar quién era el niño.
2: ¿Quién era el niño? A ver.
1: Pues vea, el niño se llama Tius Luca. Es un niño que, pues, al día de hoy tiene 10 años, pero el niño desde los 6, 7 añitos viene haciendo música.
2: Ajá.
1: Y ha sido, pues, el furor porque el niño es noruego.
2: Okay.
1: En Noruega ese niño, mejor dicho, es...
2: Es una estrella.
1: Sí.
2: Ídolo.
1: Y él tiene una canción con Katy Perry que fue la que cantaron en la inauguración del mundial.
2: Ajá.
1: Donde él canta, que son, ¿qué? Como 20 segunditos.
3: Sí, dos fragmenticos.
2: Sí, dos fragmentos, sí.
1: Y mucha gente, obviamente, pues se preguntaba y decía, venga,
2: ¿quién es el niño?
1: ¿Quién es el niño? Y además acompañado de Katy Perry. Y en una inauguración de un mundial.
2: Sí.
1: Pues vea, el niño, parece, este mundial está haciendo algo y es que le está subiendo seguidores a todo el mundo que coja fama.
2: Sí, claro.
3: Obvio.
2: Si uno sale.
1: Pero eso no se veía años atrás.
2: No,
3: es que las redes no estaban tan, llamémoslo así, como tan.
1: Uy, pero hace vigente. 4 años igual se movía demasiado.
3: Sí, pero no era como ahora que todo
2: ahora
3: el mundo es
2: locura,
3: like, todo
2: sí.
3: El mundo es sígame, todo el mundo es reproduzca, comparta.
1: Pero me sorprende mucho lo que hablábamos esta mañana con ese portero de que en menos de un día coja más de 6 millones de seguidores, o sea, eso es una locura.
3: Y seguramente va a ocurrir con muchos otros personajes aquí en el mundial.
1: Porque es que ahorita los seguidores se están volviendo como que ya lo es todo.
2: Sí.
1: Como que si tienes seguidores, las marcas se pueden fijar en ti.
2: Es que miren lo que pasaba, lo que pasó el fin de semana en Expo Belleza con muchos influencers, que les decía, yo no tenía ni idea que muchos tenían o colaboraciones con marcas.
3: Sí.
2: Que es una... una colaboración, cómo funciona para la gente que de pronto no conoce un poco este negocio. Yo saco determinada cantidad de productos. Si se venden esos productos, te doy un porcentaje. O te doy un dinero inicial,
3: sí,
2: y un porcentaje por las ventas de X o Y cantidad
3: de
2: productos.
3: O le pagan la campaña.
2: O se paga la campaña y ya. Y es la persona encargada precisamente de mostrar ese producto, ¿no?
1: Veales, voy a mostrar una historia. Qué pena, Don Spot, sigue.
3: No, que eso pasó con Ryan y con Chocolatina ayer.
2: Sí, claro. Yo, por ejemplo, el fin de semana estuve con mi hijo comiendo en Grill Station.
1: ¿Qué?
2: Y me decían, ¿quieres la colaboración? Tenemos una hamburguesa especial que es colaboración con Bless. Y yo, pues,
1: bueno.
2: ¿Y qué trae? Entonces, bueno, me llevaron la hamburguesa y tenía el muñequito de Bless en el palillo que cruza la hamburguesa.
1: Sí.
2: Ahí tenía el muñequito azulito.
3: Mira, las gomitas.
1: Los que estamos viendo el mundial de fútbol a través de Paramount Plus.
2: Ah, lo compraste finalmente.
1: Sí, ellos están transmitiendo el mundial porque hicieron una alianza con DirecTV, pero esa alianza es de DirecTV Argentina.
2: Ok.
1: O sea, todo lo que muestran referente a comerciales,
2: todo
1: pautas, todo es argentino. Entonces uno se pone a revisar y digamos este tiempito que sacaron de hidratación, pues no lo desaprovechan.
2: Ah, no.
1: ¿Y quién
2: no,
1: quiere ver, que... no sé, quién quiere ver a 22 ciervos tomando agua? No, cogen ese tiempo, ese es 2 minuticos.
2: Publicidad.
1: Y publicidad a
3: pero
1: tope.
3: Es que por eso lo sacaron, es la cuestión.
2: Esa es la razón principal.
3: Entonces, le están dando, sí, a la FIFA de qué y cómo haces eso.
1: Entonces están diciendo que el fútbol se va a volver más comerciales, ya más que lo que era el fútbol hoy en día. Pero bueno, ¿por qué les menciono eso? Porque digamos en Argentina, el argentino ama mucho a Argentina.
2: Sí, obvio.
1: O sea, y eso dejémoslo claro. A nivel fútbol, esa gente es demasiado, demasiado apasionada. Entonces yo veía, digamos, comerciales de las hamburguesas del payasito, ¿cómo es que se llama? las de
2: McDonald's.
1: Las de McDonald's. Sí. Y digamos sacar una hamburguesa que llamaba la McCallister. Y yo decía, uy, parce, pero esta gente la tiene re clara para hacer publicidad, sí, con todos esos la mano de cervezas que ellos tiran, sí, en publicidad de ahí. Con Messi, con Davo, este man que le, ajá, hizo una entrevista a Ryan. O sea, toda esa gente influyente de Argentina salen en todos esos comerciales, sí, de esas marcas. Yo decía, wow. Y acá en Colombia yo no lo veo de esa manera.
3: No, acá es pura publicidad de apuestas.
2: Apuestas, a ver quién más.
1: Pero hay
2: cerveza,
1: no, es muy poco, gaseosa. Muy poco usan esa gente influyente, digamos.
2: Por ejemplo, todo eso. En la campaña de colombiana de esta temporada está Ryan.
1: Ajá.
2: Está Ryan Castro. A ver, ¿quién más?
3: La de Nutreza, es que no, está con la voz de Balvin.
2: Ah, sí, Nutreza, con los productos de Nutreza que sacaron de Creer, ¿no?
1: Sí, señor.
2: ¿Quién más? Es que yo no he visto mucha publicidad.
1: Sí,
2: eso, no, hay las muchas apuestas.
3: Vea, por ejemplo, el Corral tiene una publicidad con este lateral derecho Muñoz.
2: ¿Con Muñoz? Muñoz? Ah, no le he visto.
1: Él está con KFC.
3: Rexona, sí, tiene publicidad con... Bueno, Rexona, al comprar Catronics.
1: ¿Con James?
3: No, con este otro, Richard Ríos.
2: Ah, sí. James también está en, sí, con Mercado Libre, por
3: y
2: ejemplo.
3: Y con Rushbet.
2: Ah, Rushbet.
1: Y sí, vea, les digo, cuando algo, el tema de los números hoy en día que están marcando la diferencia, ¿viste o conociste el caso Jara de el pelado que es de Medellín Music Lab?
2: Sí.
1: Que es una escuela de Medellín donde ayuda a artistas y...
2: Artistas emergentes.
1: Sí, señor. Sí. Y un siervo de eso sacó un videito en TikTok. Spot, ahí te lo envié. La cosa fue que ese videito se fue tan viral que un siervo como Fate,
2: ah, sí,
1: lo reposteó. Y ahorita ese peladito lo quiere firmar más de uno.
2: Sí, sí.
1: O sea, le han llovido ofertas. Vean, escuchemos un a poquito, ver, escuchemos de lo que cantó el pelado.
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0: estamos en...
1: Muy bueno. ¿Ah? Canta muy bacano el pelado. Sí. ¿Cómo se llama? ¿No sabes?
2: Jara.
1: Jara.
3: Sí. Buena publicidad.
1: Entonces ya dímelo dice. Jara, ¿no?
2: No, no, no. Y Jara, esa canción, okay. Fade reaccionó y dijo como, uff, parce.
1: ¿Qué canción?
2: ¿Qué temazo? Sí. Y ya ahorita el pelado, la semana pasada estuvo haciendo gira de medios en Bogotá, haciendo pues obviamente conexiones y ya muchos ejemplos, Justin Quiles y... ¿Cómo se llama este siervo que anda con Justin Quiles?
1: Lenny.
2: Y Lenny Tavares reaccionaron a la canción del man, sí. Y todo, y le dijeron, papi, si quieres junte, háblanos.
1: Wow.
2: Nos montamos ahí en la vuelta.
1: Ahí es donde el pelado, si está bien rodeado y pues bien relacionado, es donde le saca provecho a esto y puede hacer algo que le... Que no, se, no necesariamente...
3: No, que lo impulse.
1: Sí, que lo impulse a él y no a los, a los que hacen el featuring. Que no lo apaguen los del featuring.
2: Vea, digamos, le preguntaban a Lenny Tavares y a Justin Quiles, ¿qué consejo le darían a Jara?
1: Sí.
2: Y Lenny Tavares me sorprendió mucho porque él dijo, vea, lo primero que usted tiene que hacer es conseguirse un buen abogado.
1: Ah, sí. Claro, para poder
2: Le dijo así, consígase primero un buen abogado para que no lo claven con los contratos que le van a llover de aquí en adelante.
1: Miren, que no hagan el famoso contacto o pacto con el diablo.
2: Exacto. Es, ven, sí.
1: Lo voy a firmar por cinco años, pero lo que pasa es que hay unas cláusulas que tienen que respetarse. 5 años, pero en este primer año te voy a dar tanto porcentaje. Ajá. Y si se pega, el porcentaje aumenta y bueno, en fin. Hay un montón de detallitos en esos...
3: Con el número de canciones.
1: Claro, porque es que o si no... Terminan o apagándolo o explotándolo. No,
3: siempre terminan explotándolo porque le hacen cumplir cláusulas que están ahí que de pronto el artista no quería cumplir.
1: Cláusulas leonina, ¿sí?
2: Sí, sí, sí. El tema es que, pues gracias a Fade, este pelado entró en el radar de toda Colombia.
1: Claro.
2: Y lo que te digo, al mal están lloviendo
1: este puertas. Pelado es de Barbosa, ¿dónde es? Creo que es de Barbosa, Antioquia, si no estoy mal.
2: Porque según lo que yo averigüe, pues el pelado trabaja o está bajo esa escuela que se llama Medellín Music Lab.
1: Uh-huh. Y la canción se volvió viral.
2: No, él con ese cortico que
1: mostramos. Simplemente publicaron eso y ya.
2: Él subió eso a su TikTok. Y Fade, le llegó a videos de Fade y Fade reaccionó y le dijo como, uf, parce.
1: Qué canción, sí. ¿Qué temazo? No, es que es una buena canción.
2: Y obviamente es muy style Fercho también.
3: Sí, es que es muy Fercho.
2: De más que el Fercho también se le va a montar ahí a la vuelta.
1: Miren, ustedes también se acuerdan, no sé si otra canción muy viral, la de Emil Rousseff, así de rico, que es con Juan Duque y con Juliana la Bogotana, que la reaccionó, remit, sí. Que reaccionó Maluma.
2: Sí, señor.
1: Maluma le reaccionó a Emil Rousseff. Emil Rousseff es un colombiano con papá búlgaro que hace pop. Yo lo entrevisté hace un par de años en otra emisora, hace 2 años exactamente.
2: Okay.
1: Pero el tipo es muy talentoso y venía trabajando con Juliana y haciendo, explorando en su música. Y le sonó esta canción, se le pegó la canción. Pues en TikTok está fuerte, ¿no?
2: Demasiado.
1: Viral, viral.
2: De hecho, el remix salió la semana pasada.
1: Claro, ¿no? Sí.
2: Este es el original.

0: suena como Maluma ahí, ¿no?
1: Sí. Y es el original, vean. Ese fue el pedazo que hizo
2: el nacer acá pa' meterle así de rico. Así de rico.
1: Y ese es el remix que sacaron Juan la semana.
0: Y Juliana.
1: Sí, señor.
0: Y mucha gente se quería pegar a ese remix.
1: Lo raro, vea, es que la canción se llama Va uno a ver y ya, ¿no? La original.
0: Sí.
1: Y el remix se llama Así de rico.
0: Así de rico, entre paréntesis, Va uno a ver.
1: Sí, señor.
2: Te lo explico, tiene que nacer acá pa' meterle así de rico. Así de rico.
1: Parece el TikTok tiene un poder. No, muy rico.
3: Esto pega canción. Esto está comprobado.
0: ¿Qué creen que? Yo creo que esta canción está creciendo muchísimo. Va para arriba, ¿no?
1: Y de hecho a mí me sorprende mucho la carrera de Juliana.
0: Sí.
1: Una pelada que ya ahorita va a llenar su segundo Movistar.
0: Pero es que Juliana, yo estuve en el Teatro Pablo Tobón, estuve en un concierto de Juliana, me invitaron y fui como por
1: chismosear, no soy, claro.
0: Sí, de chismoso y de más de informarme quién era Juliana y qué pasaba con ella.
1: Sí.
0: Me sorprendió mucho porque ella no tiene unos fans, sino como una comunidad muy fiel. Ella dice, levanten la mano derecha y la levantan.
1: Sí.
0: Hagan así y la gente inmediatamente reacciona. Es impresionante y el teatro estaba full de, pues todo el mundo pagando, obviamente, ¿no?
1: Y
0: ya va por su segundo Movistar.
1: Y es una sierva que su música es muy colombiana.
0: Sí.
1: Como que le encantan las raíces colombianas y eso lo muestra en sus canciones.
0: Sí, Juliana, muy talentosa.
1: Claro, porque cuando yo vi, pues a nosotros nos llegan correos de artista tal, va a llenar tal lado, no sé qué. Cuando yo vi Juliana Movistar Arena Sold Out, yo dije, venga.
0: Sí.
1: Esta es la que salía en el Club 10.
0: Uh-huh.
1: Y me puse a averiguar y a escuchar la música y yo dije, ve. Y lo que dice Pérez.
3: Y ahorita está vigente porque está en una novela que se llama Pa' Quererte. Que están repitiendo y ella está actuando ahí.
1: Ah, eso sí, no lo sabía. O sea que la hija también se dedica a ser actriz.
0: Sí.
1: Sí.
0: Pero era presentadora del Club 10.
1: Sí, yo me acuerdo de ella.
0: Con Aurelio Cheveroni.
1: Uh-huh. Que estaba pequeñita.
0: Sí, claro.
1: Parce, vea. Y era más gordita, ¿no?
3: Sí. En esa novela está como gordita todavía.
0: Sí. Yo creo que pasó por el quirófano.
3: No, ¿será? Disciplina, ya está muy joven.
0: O gimnasio.
1: ¿Cómo se llama eso de que le cierran a uno el estómago?
3: Un bypass.
0: El bypass.
3: Slim.
1: Va a tocar hacerme esa vuelta.
0: ¿Por qué, fresa?
1: A ver, si
0: con un poquito de ejercicio
3: el
0: ya.
3: El problema con esa cirugía, fresa, es que si usted se lo hace y no se cuida bien durante el resto del tiempo, se puede engordar 3 veces más.
0: Sí.
3: Porque
1: pero porque si uno tiene el estómago...
3: Vuelve y se expande. Y se puede expandir hasta más grande.
1: O sea, ¿puede
3: grande.
1: Perder uno la plática?
3: No, es que cuando hablemos con BitFat le preguntas por ese tema.
1: Claro, el gordo Fat se lo hizo.
3: Él bajó hasta 81 kilos y ya otra vez está en su peso antiguo.
1: ¿Volvió otra vez? ¿Recayó en las drogas de la salchipapa?
3: Sí, señor.
1: Ah, no puede ser.
0: Un saludo para Daniel, por aquí también. Bueno, nos escuchan aquí y nos ven en Kick.
1: Sí,
0: muchos,
1: señor,
0: de nuestros oyentes.
3: Sí.
0: Por aquí nos dicen, muy ignorante pensar que Balvin se pega de Ryan, sin palabras. Colombia no es... ¿qué?
1: No es números.
0: Sí, no es números, por lo que se escucha a nivel mundial.
1: Para lo
0: claro,
1: que se escucha a
0: para
1: nivel
0: lo que
1: mundial.
0: Se escucha a nivel mundial. ¿Qué pasa? No es que Ryan, no es que Balvin necesite a Ryan, pero sí sabe que Ryan es el cantante de moda y pues grabar con él. Pues se le beneficia a los
1: radar,
0: dos.
1: Sí.
0: Beneficia a los dos, finalmente.
1: A la final eso es un gana y gana.
3: Es que es un gana y gana.
0: Balvin es más grande que Ryan, obviamente. Eso no lo podemos desconocer.
3: ¿Puede
0: ¿no?
3: llegar a superarlo? No sabemos.
0: Ah, sí. Pero el tiempo igual. Lo dirá, pero por ahora...
3: Le está dando el empujón.
0: Miren, el artista más grande urbano de Colombia se llama J Balvin. No hay discusión alguna, ¿no? Y después los demás.
1: Bueno.
0: ¿No?
1: Vea, Don Spot envió una imagen y dicen... Muchachos, o sea que la Crespo pelirroja no apareció.
0: No aparece. ¿Dónde está? ¿Ustedes qué creen? ¿Cuál es? ¿Qué dicen ustedes, los oyentes, que pues dónde que está Mariana?
3: Ya la encontraron.
1: Entonces ellos dicen, o sea que al mediodía va a estar el reemplazo, vea.
0: A ver.
1: Vamos a ver el reemplazo. Si sí o si no.
0: No, pero...
1: ¿Ah? Ey, pero no. Te luce el rojo.
0: Sí, sí.
3: Uy, sí.
0: ¿Será que...?
1: Sí.
0: Podría interpretar el papel de una mujer negra en una película americana.
1: Sí,
0: Viola Davis.
1: Sí,
0: una, ¿cierto que sí?
1: Sí, porque allá las americanas son muy así, sí. Muy pelo exótico.
3: Pero como en un Scary Movies.
0: Scary Movie, ¿no?
1: Oye, ¿ya la vieron?
0: Nada.
3: Sí, sí.
0: ¿Y qué tal? ¿Está bien?
3: No está
0: la película más taquillera de la saga. Sí, más de 100 millones de dólares
3: no está
0: lleva.
3: Tanto,
0: no es tan buena.
3: Digamos que es...
0: Le faltó.
3: Lo mismo con películas más actuales.
0: Ya. Más de... Ok, pues... ¿Y qué más...?
1: Pues la verdad, personalmente esperaba más.
0: Bueno, ¿cuál, hablando de cine, ¿cuál es la película que más les ha gustado este año? ¿Qué han visto en cine, Fresa, o cuál?
1: Parece no, la que más me tiene sorprendido es la de Obsesión, la que dijimos acá.
0: Obsesión, yo la vi la semana pasada.
1: ¿Qué tal?
0: Muy buena, me gustó.
1: Pero, bueno, ¿sabes que la, actriz era gamer? O sea, era youtuber, ella no es actriz. No.
0: Qué papelazo el que hace la protagonista.
1: Ella transmitía Warzone por Kick o Twitch.
0: No tenía ni idea.
1: Y
0: la escogieron.
1: Como el productor de la película es un youtuber.
0: Sí.
1: Que con 100 millones montó toda esa vuelta. Y la escogieron a ella.
0: Tremendo. No, la historia es bacana. Vayan a verla si todavía. Pues no está en plataformas todavía, en cine, pero vayan a verla en cine. De verdad que a mí me sorprendió porque es distinta.
1: Sí, sí, es ese miedo...
0: Es distinta.
1: Sí, uno espera otra
0: ¿Ya
1: cosa.
0: ¿Ya la viste Spot o no?
3: Sí.
0: Obsesión, sí. ¿Ya la viste?
3: Después de que hablaron acá.
0: ¿Qué tal te pareció?
3: Es que yo no soy muy fan del drama, del suspenso y del terror.
0: Ok.
3: Pero me parece que la vieja hizo muy buen papel.
0: El papel de ella sí. Prácticamente ella se come la película. El papel de ella es tremendo.
1: Parce, y el mensaje, ¿no? Usted tiene que saber qué desea.
0: Sí, claro. Porque, mucho cuidado con lo,
1: sí,
0: que,
1: con
0: deseas.
1: Lo que deseas.
0: Se puede hacer realidad.
1: Sí. Yo quedé sorprendido y obviamente pues cuando me puse a averiguar la historia, porque hoy en día es la película, una de las películas que más plata ha dejado.
0: Miren, hay dos películas de terror este año o de suspenso y de terror psicológico que son taquilleras y son Backrooms.
1: Sí, señor.
0: Que pues una película que costó muy poco dinero.
1: También.
0: Para un director de 20 años, youtuber también. Que empezó haciendo barrooms hace como 4 años, haciendo los famosos barrooms en YouTube. Y la segunda película es Obsesión, que también es de un youtuber.
1: Sí, señor, vea. Snyder dice, a la actriz de Obsesión hay que darle. Yeah. Loca, pero se le da, dice él. No. Sí, sí. A ver, sí, ¿qué dice el tan? A ver, ¿qué dice el tan? Cuéntelo.
4: Los tres maricas dejen sana a Mari, pero donde la quieta, que la china también tiene derecho a farrearse con apegársela al fin de semana. Lo
1: verdad?
4: Hace el Fresa, no, lo hace el Pereza lo hace.
0: Sí,
4: pero Pereza, con solo no hombres, respeta. Porque ya vi que lo haces con solo hombres.
0: Ey,
4: y el esposo no hace manes juiciosos y vivas para la casa.
0: Sí, las pilas.
4: Pero ya hay una quietica que de estar por ahí trasnochada, se la pegó todo el bien.
0: En un andén.
1: Recibiendo sol.
0: Y con el sol, con esa tintura del cabello, sí, ¿no sí, se sí. le daña?
1: No,
3: con la,
1: no
3: con
1: creo.
3: La marca de vómito en el cachete.
0: Uy, no.
1: Uy, sí. Bueno, esos son indicios de que la fiesta estuvo buena, ¿para
0: sí,
1: qué?
0: Sí, pero no...
1: Oiga, pero sí, vayan a ver Obsesión.
3: Pero hablando de las películas de este año, yo tengo sí. dos de... que han sido mis favoritas.
0: ¿Cuál es?
3: La primera es El Guardián, que es con Jason Statham.
0: Ah, no le he visto. Acción.
3: Sí, pero es... Llevan a Jason como a un personaje de un ermitaño.
0: Ok.
3: Que estaba escondido por unas vueltas y se desarrolla una trama muy bacana.
0: El Guardián.
3: El Guardián.
0: Sí.
3: Y la otra, que es con Charlize Theron, que me gustó mucho, se llama Apex.
0: Apex, que está en Netflix.
3: Muy, muy buena película.
0: Que ahí pues, se volvió viral una canción de Chemical Brothers que se llama Go.
3: Sí.
0: Porque el villano le dice a la vieja, mientras que suene esta canción...
3: Te voy a dejar vivir.
0: Te voy a dejar vivir. Tienes que salir corriendo hasta que se acabe la canción.
3: Buena
0: ahí te
3: película.
0: Empiezo a cazar. ¿Conoce la canción o no?
1: Esa Apex, no. ¿Ah? ¿Esa Apex tiene que ver algo con el videojuego o no?
0: No, tiene nada que ver.
1: ¿Cuál es la canción?
0: Go.
3: De hecho...
0: De Chemical Brothers.
3: Esa película, usted empieza a verla y va volteando la trama hasta que uno dice... Wow, esa trama cambió por completo.
0: Sí, claro.
3: Muy buena película.
1: Esta. A ver. Es Vamos esta ver. Según.
0: Esta canción. Le ponen esta canción a la protagonista, ya tiene que empezar a correr. Y dicen, cuando termine la canción, empiezo a casarte.
3: Pues y es, vieja, y es verdad, empiezan a casarla.
0: Y empiezan a casarla.
1: Netflix?
0: Sí, claro. Mira, y la canción se volvió otra vez viral precisamente por la película.
1: Por la película, sí.
3: Dicen que parte de la historia de la canción fue sacada de la vida real de una pareja de esposos que hacían deportes extremos.
0: Ah, no tenía ni idea. Ah, sí, al principio en la película.
3: Que ahí es donde empieza toda pareja. La trama.
0: Sí.
3: Pero bacana.
1: Hoy, ya que Spot tocó los deportes, tenemos Spot. Ahí te envió el videito de la sierva de Brasil. ¿Cómo vieron ustedes esa vuelta? ¿Eh?
3: Yo, la verdad, pienso un error, que eso no es real.
1: ¿Será que no?
0: ¿Cómo que no?
3: Porque es que, vea, cuando la gente trabaja en ese tipo de cosas, hay unos protocolos que tiene que seguir al pie de la letra. Y me parece que en ese video, absolutamente ninguno de los que estaba ahí se fijó en ningún protocolo.
0: No había nada, sí.
3: Entonces, que a uno se le pase bien, dos bien, pero ya casi cuatro personas, porque eran tres más el que llegó.
0: Dicen no, que ya están todas detenidas.
3: Pues sí, pero
0: las van a judicializar precisamente por esta muerte.
3: Eso es homicidio.
0: Sí, es homicidio. Imagínate, vos te tiran sin un arnés.
3: Ah,
0: sin
3: no, nada. No jodas.
1: Ay, que la pelada estaba linda.
0: Oh, es que, pero esa,
3: preocupados por la situación.
0: Esa, podía estar fea.
3: Que la pelada estaba linda.
0: Podía ser doña Mariela. No, la, o sea, pero por Dios, es un ser humano.
3: Ahí le dice, yo le doy.
0: No.
1: El tema es que... Pero es que en ningún momento veo que sea falsa.
3: No. O sea, a mí me dejó mucha suspicacia todo el contexto, porque hay un video previo.
1: Es que a la final...
3: Donde supuestamente la llevan y la preparan. Y digo, no, es que si la prepararon, le pusieron el arnés, el casco y todo, pues no me
1: cuadra. Pero es que a la final es un error humano. Y eso sucede en ese tipo de cosas donde los humanos la
3: manejamos. Cuatro personas cometieron error.
1: No, porque es que los otros dos la estaban cargando.
3: Sí, pero antes
1: este pendejo de azul era el que tenía que engancharla y se le olvidó.
3: Ahí estamos viendo...
1: Porque desde... le estaba viendo las nalgas.
3: Por eso, ahí estamos viendo desde que él ya llegó ahí. Pero hay un video previo donde la preparan, le ponen el arnés, el casco y todo lo otro. Y ahí es donde me deja a mí como la suspicacia de que esto...
1: Vea, Manuelita Zapata, que está en Brasil.
0: Sí.
1: Ella dice, mi calvo precioso, así es la gente aquí. Seguridad no hay en nada.
0: Uy.
1: El video es real, eso salió aquí en todas las noticias.
3: Pues claro. Me cuesta mucho creer.
0: No, pero es que no decía ni es una ni un montaje, eso fue real, ¿no?
3: Me cuesta mucho creer porque, pues, es que hay...
1: Spot incrédulo, no, que fue real, hermano. Vean,
3: vemos el video para que miren y verán que es muy complejo.
1: Date play. Vea.
3: Va el lazo ahí abajo.
1: Sí, no, se lo puso. No es que el man está encantado viéndole las nalgas.
0: Uy, no. No.
5: Ay, meu Deus do céu.
0: Oye, ¿cómo vas a decir esa canción?
1: Ey, no, fue Spot. Spot.
0: ¿Ah? I believe I can fly.
3: Uy, no.
1: Sé que puedo volar.
0: No.
3: ¿Ah?
0: Oiga, este error y, o sea, la empresa sancionada. Y pues,
3: uy,
1: esos manes capturados,
0: judicializados,
1: mejor dicho, sí, señor.
3: No.
0: Por este error, que obviamente humano, pero por Dios, es que...
1: Vea, muere una joven al ser lanzada desde un puente al vacío sin ninguna sujeción cuando practicaba bungee jump en Brasil. 6 personas detenidas hasta el momento en el lugar del suceso.
0: 6.
1: Es un lugar muy popular entre los aficionados a este deporte porque es un puente que está ubicado en Sao Paulo, dice acá. Vea, una brasileña de 21 años, María Eduarda Rodríguez de Freitas, murió este sábado tras ser lanzada al vacío desde un puente sin la cuerda que la sujetara.
0: Terrible esto, ¿no?
1: También conocido, vea, es decir, tirarse desde gran altura con una cuerda sujetada a la cintura en un municipio rural de Sao Paulo. Murió a causa de las múltiples heridas al caer de un puente de unos 40 metros de altura.
3: No.
1: Cuando, unos 15 pisos más o menos.
3: Cuando yo me tiré en el que había en Las Palmas, que
0: era vos bajito, te tiraste.
3: Sí, que era bajito y todo. Yo, y no, póngame hasta 3 lazos, hermano, que uno no sabe, y caía en una piscina. Ajá. Luego ahí se mató una persona.
0: No te crees, no sabía.
3: Sí, porque le calcularon mal el peso y la cuerda se elongó más y se dio un golpe contra el fondo de la piscina.
0: Vea,
3: o sea, el agua amortiguó y aún así no...
1: En los videos se ven dos personas que están sujetando sus brazos en alto.
0: No.
1: Con casco y otra persona que está en la parte de atrás. Cuando la lanzan se escucha una voz que dice, gente, acorda. O sea, gente, la cuerda.
3: Ahí se ve la cuerda en el piso.
0: Es que la cuerda, sí, no.
1: El gobierno federal informó que la empresa que ofrecía el servicio carecía de autorizaciones para ese tipo de prácticas de tan alto calibre.
3: Yo pensé que era solo en Colombia.
1: 6 personas fueron detenidas en el lugar del suceso. El incidente, una negligencia clara de las personas que estaban ahí. Según especialistas consultados por la prensa brasileña, ocurrió en el municipio de Limeira, en el interior del estado de Sao Paulo. La víctima estaba emocionada ante la actividad, como ella misma dijo, constatado en redes sociales poco antes de...
0: No.
1: ¿Quién fue el loco que me dejó venir a tirarme por un puente? Había manifestado ella en sus redes sociales. Según el diario, era parte de una secuencia de apuntes en lo que la joven también mostró el escenario del salto y las pulseras de identificación. El suceso ocurrió pues en el lugar muy popular para practicar esto. Y lamentablemente a uno de esos ciervos se le olvidó
0: amarrarle
1: la cuerda.
3: Nada más y nada menos.
1: Pero ¿cómo se le olvida a uno amarrarle la cuerda?
0: Entonces, ¿qué estaba haciendo el man de atrás?
1: Por
0: eso,
1: morboseando.
3: Yo digo que no, a mí eso no me cuadra. Y si es real, uy, qué negligencia.
1: Pero ahora acá me envían otro videito, Spot. Sí, otro ángulo, a ver.
3: Que se ve de otro lado, es que ese fue el que yo vi.
1: No. Vea, Manuelita dice, parce, Spot. Esto calvo es un hermoso, esto es real.
0: Esto es un asesinato.
1: Sí.
3: Pero no me cabe.
1: Ella dice, por algo acá les dicen macacos.
0: Eso es homicidio involuntario, ¿no? Pues.
1: No sé.
0: No sé cómo se sería.
3: Los macacos.
1: Cuando ahí dices que ese won no le puso el lazo porque uno con el bochín parado no piensa.
0: Uy, no.
1: Alguien dice
3: no,
1: Nilson.
3: No me deja ponerlo, Fresco.
6: No, lo que dices pues verdad. De hecho, contenido hay momentos donde hay varios ángulos. Sí. Hay un ángulo donde se ve la pita y amarrada blanca. Pues eso es inevitable verlo. Ajá. ¿No? Y eso, como dices, pues eso tiene un protocolo. Y tantos ahí no van a hacer. Oiga, eso está más
3: pero no sé,
6: raro.
3: No lo sé, Rick.
1: Pero si ya lo pasaron por la noticia.
3: No, sí. Ya pasó. Pero sí. Me parece que...
1: Pues, no, o sea, no está muerta, andaba de parranda.
3: Para mí es como increíble ver lo que ocurre
0: sí,
3: ahí.
0: Sí, claro. Pero pues es
3: no, que... si ya pasó, pero pues hay demasiadas cosas que uno dice, hey, esa gente que trabaja ahí, alguno tuvo que haberse percatado de algo.
0: Claro.
1: La sierva que estaba grabando, que dijo, la cuerda.
3: No, eso fue un man el que dijo.
1: Muchachos, ¿será que la cuerda no va ahí? Vea, ahí te envié el video de Spot para que lo veamos. El ciervo dice, vea, desde acá se ve otro punto, otro ángulo del error humano. A la final, ¿qué? ¿Error humano?
0: Sí, es error sí, humano, no, claro,
3: tiene que
0: claro.
3: Ser error humano.
1: A ver.
3: Está sin cuerda. Ya cuando se chocó al piso.
1: Parece, pero no cae como un maniquí.
3: Claro.
0: Sí, claro.
1: Dale play de nuevo.
0: Así que...
1: Pues no se mueve, quedó así. Mira, mira.
7: Está sin cuerda.
3: A la hora de darse cuenta sin cuerda. Que está sin cuerda.
0: Wow.
1: Ay, Dios mío. Muchachos, revisen las cuerdas antes de irse a tirar de esas cosas.
3: No, es que tirarse de esas cosas no es un juego y para cualquiera.
0: Claro, no.
3: Eso.
1: No, pero a la final uno está asustado y uno se deja guiar es de esa gente.
3: Sí, protocolos de seguridad.
0: Pero uno sí es mejor prevenir que curar. Y uno, si estoy bien amarrado. Sí,
3: pues, cuando se montan a las...
1: Peso 500 kilos, ¿sí puedo o no puedo?
3: Cuando se montan a las montañas rusas, eso le revisan que la correa, que el asiento, sí, que la cosa de presión, que la altura, que...
0: Y aún así mucha gente
3: una atracción que no es tan
0: aún rico. Así mucha gente se ha salido de las montañas rusas con todos los protocolos
3: en el eje cafetero
1: con el mochito, claro. ¿Con a ver qué dice el mochito?
0: El mochito en el parque del café, ¿no? Parque
3: ay,
0: del café,
3: no, sí. No podía patalear, no jodas.
1: Porque lo estaban discriminando Spot. A ver qué dice Dani Rojas.
8: Siervos, con todo el gusto. Espero que le haya aprovechado los buñuelitos.
1: Gracias.
8: Oiga, un gracias, parcero. Qué bacano el programa sin Mari.
1: Oiga, ey, no.
8: No, pero marica, Balvin es Balvin. Ahí sí. Están hablando paja. Ese man.
1: Japa.
8: No, nosotros. Mucho sí, ese claro. Género. Ese loco donde llega, hermano, la rompen aquí en Estados Unidos, marica. No, eso es un boom cuando ese man está por ahí. Aparte, eso súper humilde, ¿no, weón? Ese man.
0: No,
8: ese
0: lo man, que pasa
8: en cualquier
0: es que...
8: momento vuelve y saca un tema y lo pega fuerte.
0: Claro, no, y estamos hablando es en temas de canciones que hace rato no pega una, pero no desconocemos obviamente la trayectoria de un tipo como J Balvin,
3: y
0: ¿no?
3: Y no es porque no haya lanzado, lanzó álbum,
0: sí,
3: lanzó,
0: claro,
3: lanzó singles,
1: sí. Oh, y canciones varias. Buenas.
0: Sí, canciones muy pegajosas. Vos me mostraste una, ¿cuál fue? Fresa, no me acuerdo, ¿cuál? De Omerta, una.
1: Sí, esa que se llama...
0: Muy buena, pero no.
1: Ya te digo. Se llama esta, vea. Vamos a escucharla, vea.
0: A verla.
1: Véala, póngale cuidado a esta canción.

0: 11 y 38 minutos de la mañana. Continuamos con esto que se llama La Alarma Podcast. Señor Pérez, le tengo una sorpresa a usted y a los oyentes.
1: A ver.
0: ¿La quiere ya?
1: Pero por favor.
0: Pero esperemos un poquito. O ya. No, vea, antes de tirarle la sorpresa.
1: A ver.
0: Quiero que escuche una muy buena canción. Para que entre así como en modo. O para que en coja calorcito, sí, con ese sol que está haciendo acá en Medellín. Vea. Voy a poner una canción. Y la escuchamos y usted me dice, ¿qué tal, Don Sport? Me dice, sí, me gusta, no me gusta, a ver.
2: No sé si está mal.
0: Escucha, a ver.

0: Raperos, vea, y oyentes y la gente que nos está viendo a través de YouTube y Kick, les voy a presentar una hermosísima mujer que nos está acompañando en esta mañana y ella se llama Briela.
1: Briela, bienvenida, mi amor, ¿cómo estás?
0: Buenos días, Briela.
2: Yo súper feliz de estar acá. Es de verdad, mira, esta es mi primera gira de medios aquí en Medellín.
0: ¿En serio? ¿Y cómo te ha ido? Cuenta.
2: Mira, súper bien. O sea, estoy muy feliz de estar aquí y bueno, nada.
0: ¿Ya habías estado en Medellín anteriormente?
2: Sí, había estado en Medellín, pero haciendo música como okay. tal.
1: Presa, ¿vos conocés alguna mujer de Venezuela fea?
0: No.
1: No, seguramente verdad, no. Debe haber, ¿no? Pero sí. No hemos podido encontrar mujeres de Venezuela feas.
0: No, porque Briela es muy linda. Sí.
1: Briela hermosísima.
0: Sí, respeto, sí.
1: María Gabriela, ¿no?
2: María Gabriela, sí, es
1: Briela,
2: mi nombre.
1: Claro. Y estuve buscando el significado de Briela. La fuerza de Dios.
2: La fuerza de Dios.
1: La fuerza de Dios, Briela.
0: ¿Crees mucho en los significados de los nombres?
1: Sí, claro, sí, obviamente, claro, sí. Claro. Y pues uno no se pone cualquier nombre, ¿no?
2: Lo más curioso es que realmente el Briela viene del Gabriela.
0: Ajá. Sí.
2: Y obviamente ya después cuando mi carrera avanza y llega un momento en que mi mamá me dice, hija, ¿tú has buscado el significado de tu nombre artístico? Y yo, no.
0: No, claro.
2: Y ella me dice, significa la fuerza de Dios. Y yo, wow, qué belleza, o sea.
1: Muy bien.
2: Lo amo más todavía. El nombre, perfecto, claro. Perfecto. Espectacular.
1: Dos novios se llama esta canción, ¿no?
2: Sí.
0: Sí, vea. ¿Cuándo llegaste a Medellín?
2: Llegué ayer.
1: ¿Y qué tal? ¿Primera? Ah, no, ya no, has venido ya varias veces a grabar aquí.
2: Vine el año pasado por primera vez. Sí. Estuve como una semana, hice música aquí. Pero esta es como mi primera vez haciendo medios como sí. tal y yendo a las radios. Y bueno.
0: ¿Y cómo te han tratado? ¿Bien?
2: Espectacular. O sea, las veces que he venido acá a Medellín, de verdad, es divino. O sea, me siento como en mi casa, me encanta.
0: Qué bueno. El calorcito también.
2: Calorcito me recuerda mucho a Caracas, cada vez que vengo lo digo. O sea, como el clima, las montañas, el valle.
1: ¿Y qué tal? Vos sos de Valencia, ¿no?
2: De Valencia.
1: Valencia. ¿Y Valencia qué clima tiene normalmente?
2: Es más o menos como Caracas, es un poquito más caliente, okay. pero también es un valle, es muy verde, soleado, sí. tiene la playa cerca, divino.
1: Es que somos países hermanos muy parecidos,
0: sí,
1: ¿no?
0: Sí, sí, sí.
1: Muy parecidos Colombia y Venezuela.
0: La comida, ¿cómo te ha ido con la comida?
2: Mira, no me he comido la primera bandeja paisa
0: ¿cómo
2: todavía.
0: Así?
2: O sea, en este viaje.
0: En el pasado, claro.
2: Sí,
0: claro que
2: pero
0: sí,
2: en este me hace falta mi buena bandejita paisa para...
1: Pero, aquí, Briela, también puedes encontrar la comida venezolana muy rica.
2: En todos lados.
1: Las caraotas.
2: Ay, pero yo aquí, honestamente, quiero venir a comer comida
0: sí,
1: colombiana.
2: Ya comida venezolana como todo
0: sí, en la tierra, claro, obvio.
2: Sí.
0: Eso es obvio. Briela, me sorprende mucho el título de tu canción.
2: Controversial, ¿verdad?
0: Sí,
1: dos
0: sí,
1: novios. Uno para la mañana y otro para la...
2: Mira, me han comentado, ajá, y el del almuerzo y yo, chacha.
0: No,
2: ¿quieres dos, quieres sí, tres?
0: Falta un tercero. Sí. No, pues si ya hay dos, hay tres.
2: Hay tres. ¿No? Y bueno, y si hay tres, uno para la merienda.
0: Sí,
2: cuatro.
0: Obvio, cuatro.
2: Como Maluma, cuatro bebés, cuatro novios.
1: Cuatro bebés, sí. Cuatro novios. Uy.
0: Pero la canción sale de una experiencia personal.
2: Eso me lo han preguntado mucho, se los dejo a misterio.
0: Ay, no.
2: No se los voy a confesar. Pero
0: venga,
2: sí tengo varias
0: chisme.
2: Amiguitas por ahí que, bueno, tienen sus dos
0: pero
2: novios ahí calientes.
0: También aplico la de los amigos cuando no quiero
2: por
0: decir
2: ahí
0: algo
2: una,
0: mío. Sí.
2: Una situación de una amiga que me contó.
1: Claro,
0: sí.
1: Claro.
0: Pero un amigo me contó.
2: Una amiga me contó.
1: No nos digamos mentiras. En algún momento, y puede ser en la adolescencia o parte de la juventud, sí. uno puede haber tenido una relación doble.
0: Sí.
2: Relación doble, que me han gustado dos hombres al mismo tiempo. Sí, que uno dice, ay Dios mío, sí. yo tengo
0: solo
2: un corazón muy grande.
0: La una no sabía de la otra, claro. Pero
1: obviamente
2: pero bueno,
1: sí.
2: Ojos
1: sí,
2: que
1: sí.
2: no ven, corazón que no siente.
1: Sí,
2: no, bueno, pasar. Realmente esta canción es más como algo chill, no es tipo, mira, llevo una vida paralela, sino
1: no.
2: es más que nada tipo, estoy saliendo con dos, ahí
0: no
2: los
0: sé,
2: dos me
0: no
2: gustan,
0: tengo, no sé qué hacer,
1: pasarla
2: no sé
1: bien,
2: qué hacer.
1: Sí,
2: bueno,
1: sí.
2: mientras tanto, mientras el otro no se entere, vacilo aquí con los dos, básicamente
0: bien.
2: Es eso.
0: ¿Cómo sientes que ha recibido la gente tu canción de dos novios? Igual pues el ritmo está muy sabroso, la verdad.
2: Sí.
1: Buenísimo.
0: Sí. El video también lo veo muy, muy playero.
2: Este es más como un visualizer.
0: Eso sí,
1: sí el
2: te explico, mira, les he hecho el cuento. Dos novios es parte como de un EP.
0: Uh-huh.
2: Que
0: vas
2: es
0: a sacar,
2: como el segundo, sí. sí, es el segundo single. Entonces, bueno, todas las canciones son bastante controversiales.
0: Okay.
2: De hecho. O sea, está la primera se llamaba Devuelve a tu marido.
1: Wow.
2: Imagínate, yo entré así con todo.
1: Pero
2: si tu
1: con
2: marido
1: todo,
2: no sirve, sí.

0: como escríbeme primero, pásame buscando.
1: Ok, como que uno sea el del primer paso.
0: Claro, sé caballero, sí. ¿Sabes? Que me traigas florecitas, que me sorprendas, que yo no te tenga que pedir las cosas. Bueno, pero es que tú no me lo pediste. Bueno, pero es que tú no me escribiste. Ay, no, mijo, sale para allá. O sea, queremos un hombre con iniciativa, sí, claro. ¿Sabes? Sí. No solo va ni el dinero, o sea, porque la gente se va mucho como a lo material.
1: Sí, claro.
0: Pero también es como, mira, la iniciativa, chico, que tú, ¿sabes? Me invites, como que salgamos, me sorprendas. Entonces, más o menos la canción habla de eso. Pero bueno, ha sido controversial. Hace 2 días mostré por primera vez el tema. Ajá. Y bueno, en mis comentarios de Instagram se están dando con todo, tipo. No, hay, obviamente.
1: Sí, porque en YouTube no la veo.
0: No,
2: todavía no, es que apenas va a salir.
0: Esto es una exclusiva, amor.
2: Es el tercero, sí.
1: Wow.
2: Es que viene primero Dos Novios, sí, y después Princeso.
0: Viene Princeso. Entonces, bueno, Dos Novios está marcado como en este P donde vamos, sí, a hablar de cosas controversiales. Sí. Cada una de las canciones tiene como su sarcasmo, su comedia, pero obviamente del lado musical, y todo va atado como bien al merengue. Claro. O sea, todo bien, sí, sabroso.
1: Esa es tu línea musical.
0: En este momento.
1: En este,
0: sí,
1: momento.
0: Sí. En este momento.
2: ¿Por,
0: sí,
2: qué el merengue y por qué no otro género? Enero, Briela, contanos.
0: Mira, yo siento que, bueno, también como venezolana, nosotros somos muy merengueros.
2: Sí.
0: Merengueros y salseros. Por lo menos de nuestros exponentes más grandes, los reyes del merenguetón, claro, Chino y Nacho.
2: Sí, ¿no?
0: O sea, y nosotros crecimos con eso. Y por lo menos yo como mujer, yo crecí mucho con las chicas del CAN.
2: Wow.
0: Con Olga Tañón. Olga Tañón,
2: Olga
0: en Venezuela
2: Tañón es un fenómeno.
0: Una reina. Ajá. Una, o sea, la más grande exponente del merengue en Venezuela que más escuchamos es Olga Tañón. Y yo dije, mira, hace rato una mujer no se lanza a hacer como temas de merengue divertidos, sí, pero obviamente con un sonido más 2026.
2: Sí, claro.
0: Y bueno, desde el año pasado estuvimos trabajando en hacer este EP, saliendo las canciones, sesiones, estuvimos en Miami, estuvimos en México. Y pues fueron saliendo cada una de las canciones del EP.
1: Súper.
0: Sí.
1: Por ahí estoy chismoseando y que estabas en Perú.
0: Sí, hace poco estuvimos
1: abriendo. ¿Estabas haciendo
0: el concierto de Samira Zambrano?
2: Ajá.
0: Y estuvimos también en gira de medios por allá en Perú.
2: ¿Y qué tal? ¿Qué tal los peruanos?
1: ¿Cómo se te dio esa oportunidad de abrirle la gira a ella?
0: Mira, fue como una cosa llevó a la otra. Hablamos como de trabajar el territorio de Perú porque está como bien presente, sí, en mis oyentes. Y dijimos, bueno, vamos por primera vez como a televisión, a radio por allá. Y casualmente los días que yo iba estaba el concierto de Samira. Y dijimos, bueno, vamos a hacer el acercamiento. Y pues salió espectacular. Me encantó ese show. Samira, una mujer bellísima, también venezolana y exponente de,
2: ¿sí?,
0: de pues el talento de nosotros.
2: Claro.
0: Y espectacular, o sea, fue como todo se alineó.
2: Hay un montón de mujeres venezolanas, bueno, y mucha nueva camada de artistas venezolanos. Elena Rose, por
0: Elena
2: ejemplo.
0: Elena Rose es espectacular,
2: buenísima.
0: ¿Sí? Bellísima.
2: Elena es muy talentosa, productora, compositora.
0: Productora, compositora de todo, o sea, de verdad, Elena, siento que es una inspiración para todas las chicas que pues estamos, ¿sabes?
2: Sí.
0: Emergiendo y sacando nuestra música. Y además también el mensaje tan bello que tiene.
2: Claro, claro.
0: Como mujer.
2: Total, me lo merezco, sí. Es una de las canciones de Elena Rose.
0: Sí.
1: Y hablando, sí, de, sí, canciones con, ajá, mensajes, ¿quieres escuchar un poquito de Princeso?
2: A ver.
1: Ay, ¿podemos, mío, darle play,
0: exclusiva,
1: un poquito?
2: ¿Sí? Sí, por favor.
0: Por primera vez van a escuchar Princeso. ¿A quién?
2: En B-More.
1: Vea, vea.
0: B-More.
1: Vea, vea, vea, vea. Póngale cuidado un poquito a Princeso.
0: Controversial.
1: A ver.

0: ay, es que te tengo que explicar. ¿Quién te dijo?
1: ¿Qué tal? ¿Qué tal, ah?
2: Está buenísima. Me gusta mucho la propuesta de Biela.
1: Me gustó arroz con leche, me quiero casar. Está buena.
2: Sí. LP, ¿cuántas canciones trae? ¿Tres?
3: Siete.
1: Vamos a quitarla ahí porque ya saben.
2: Sí, no, ya después la vamos a mostrar completica, ¿no?
1: ¿Cuándo sale esta canción?
3: 25 de junio junto a todo el EP.
2: Todo el EP completico ahí para que estemos pendientes de las las plataformas.
1: ¿Y por qué no seguiste haciendo una por una?
3: Mira, yo creo que quería ya como dar la propuesta completa y el universo completo que hemos estado trabajando.
1: Okay. Uh-huh.
3: Y sentimos que, oye, tres sencillos y ya soltar el EP,
1: y soltarlo.
3: Okay. El universo completo y bueno, darle a cada una de las canciones por separado, pero queríamos como que se conservara bien este concepto de mira, estoy trayendo un universo, porque además todos los videos los grabamos en una costa de allá de Venezuela que se llama Choroní, que es mágica, y el EP se llama

0: Tinikijima, que es el nombre de una de las playas de allá.
1: Tinikijima, de Choroní. Okay.
0: Tinikijima.
1: Briela, de, en tus redes sociales, que tienes más de 2 millones de seguidores, ¿cuántos tenés en este momento ya? Más de...
0: Mira, bueno, en Instagram como 700, pero
1: en TikTok, sí.
0: En TikTok como 2.6 por ahí.
1: Ok.
0: Y en YouTube como 1.9 por ahí.
1: ¿De qué país o quién, de qué nacionalidad te echan mal los perros, los hombres que te persiguen ahí, que te
2: colombianos,
1: siguen en las
2: redes colombianos
1: sociales? Venezolanos, colombianos, peruanos, españoles. ¿Quién está ahí como mandando más mensajes?
0: Mira, yo siento que dentro de todo yo tengo una comunidad bien femenina.
1: Muchas mujeres.
0: Muchas
1: sí.
0: mujeres.
2: Sí, porque son
1: bueno,
2: mensajes,
1: las mujeres también echan los perros.
0: Pues,
1: también.
0: Pero mi comunidad es bastante femenina.
1: Femenina, sí.
0: Pero creo que sí, como que los hombres más coquetos que pueden llegar a mi DM.
1: Ajá.
0: Venezuela, Colombia.
1: Ok.
0: España por ahí a veces se asoma.
1: ¿Te han hecho alguna propuesta o un mensaje que te digas?
2: Sorprendida, claro, impactada.
0: Mira, me han pedido fotos de pies, por ejemplo, cosas así raras que yo digo
1: fotos,
0: como.
1: O sea, fotos de pies, pero que te pagan, seguramente.
0: Sí, ofreciéndome dinero y yo. Señor, cálmese.
2: Pero tú le puedes tomar la foto de los pies a alguien más,
0: sí,
2: y la envías.
0: Sí, lo mando y me gano un.
2: ¿Quién va a saber que, son, que no son las tuyas?
0: Nadie sabe.
1: Claro. Es que
0: nadie sabe.
1: Después empieza a comparar. Esto no son
2: es
1: los
2: más,
1: pies.
2: Es más, yo te presto mis pies y ganamos dinerito
0: sí,
2: ahí.
0: ¿Verdad?
1: No, pero los pies tuyos no
2: pero
1: son
2: los pies. Los van a ver con pelito y van a decir, no. No.
1: Uy, no.
0: Uy.
1: Peludos.
0: Van a decir, esa Briela tiene los pies peludos. Véala.
2: Oye, así no, te dejan de pedir fotos, ¿sí ves?
0: Para que dejen la cosa.
1: El famoso fetiche de fotos de pies. Yo no he podido con eso, pero hay gente que le gusta.
2: Sí, yo conocí un amigo que era.
1: Hay una comunidad.
0: Yo no lo entiendo.
1: Yo tampoco.
0: Yo personalmente. Sí. Pero desde que me ha pasado eso, como que a veces tengo cuidadito, como que. De que fotos que no se vean mucho
1: publicas.
0: Los pies.
2: Ah, ok.
0: Sí, como que no sé, como que me perturbó un poco. Y yo dije. Porque a partir de allí también me empecé a fijar que me respondían fotos en donde aparecían mis pies.
1: Ajá.
0: Como, ay,
2: como
0: qué lindo
2: que tenían más vistas.
0: Entonces ahora como que me tomo la foto que no se vea tanto un pie, ¿sí? ¿Sabes? Sí, como que digo, paguen. No me tiran. No me
2: tiran. Sí, sí, sí.
1: Sí,
2: es
1: sí,
2: que
1: claro.
2: Dicen que, pues, los me dijo un amigo.
0: Ah, un amigo.
1: Okay.
2: Me
1: ver,
2: contó un amigo sí, sí. Que usted con los pies puede especular qué hay. O sea, ¿cómo? Como cuando dicen que los ojos son la entrada al alma.
1: Sí, sí.
2: Eso, entonces muchos dicen que los pies, con los pies te puedes dar cuenta más o menos del color de piel de la mujer.
1: ¿En
2: y
1: serio?
2: Todo. Sí.
0: Mira,
2: o sea, si la mujer está completamente vestida y solo se le ven los pies, usted puede comenzar a indagar.
1: No tenía ni idea.
2: Me
1: de
2: dijo
1: ese
2: un
1: tema.
2: Amigo, ¿no?
1: Sí.
2: No vayas a pensar que soy
0: pirar, yo. De mirar pies.
1: Pies,
0: bueno,
1: sí.
0: Sabes que nosotras las mujeres, secreto, bueno, no sé cuántas estarán aquí conmigo, o soy yo personalmente, pero también las manos de los hombres.
1: Ah, claro.
2: Eso sí. Sí.
0: Eso, me imagino, ustedes lo saben.
1: Sí,
0: tipo,
1: sí, sí, claro.
0: Así las uñitas limpias, bonito. Mira, se está mirando las uñas.
2: Pues, ¿qué tal estemos quedando mal acá en vivo, no?
1: Yo con estas uñas de drogadicto en recuperación. De adicto en recuperación, Dios
2: pero,
1: mío.
2: Pero es
1: bueno.
2: ¿Por qué? Porque les da indicios de más o menos si
0: sí,
2: el hombre
0: como
2: es limpio.
0: Si el hombre es limpio,
1: sí, sí,
0: ¿sabes?
1: Sí.
0: Como que.
1: Sí,
0: yo
1: si
0: creo
1: no
0: que
1: se las come.
0: No, siento que no es tanto como un fetiche, sino es como.
2: Si
0: sí,
2: se limpia las uñas y por lo menos se aplica eso.
1: Y manos grande. Grandes también. Por ejemplo, yo le saqué las manos
0: upa,
1: a mi mamá.
0: No, pero bueno,
1: una
0: eso
1: mano
0: ya,
1: chiquita.
0: Eso ya para otro lado.
1: Eso es para otro lado.
2: Estás cruzando otro lado. Si usted se fija en las manos grandes de los hombres, me preocupa.
1: No,
2: pues.
1: No soy yo. Estoy hablando
0: te
1: de.
0: Te contó un amigo.
1: Ah, estoy hablando de Briela.
2: Ahora le vas a echar la culpa.
0: Ay, me
2: a la
0: echar
2: niña,
0: muerto
2: claro.
0: A mí, mira
2: no,
0: tú.
1: No, para nada.
0: Nada, uno ve, pues, uno mira las manos.
2: Pero
1: miren,
2: esos ya son otros terrenos.
0: Pero
1: miren, no nos hagamos.
0: Estamos en horario familiar.
1: Sí, sí, sí. Horario
2: aunque
1: familiar.
2: Aunque acá no, aunque los oyentes de acá, nosotros tenemos un dicho y es que acá hablamos de todo sin censura.
0: Qué bueno.
1: Miren, pero unos pies de mujer arreglados.
2: Sí, vale por mil.
1: Por ejemplo, Briela tiene unos pies muy bonitos.
2: Ah, ¿ya le miraste los
1: sí,
2: pies?
1: Sí, claro.
0: Tengo
1: obviamente.
0: Mis uñitas francesitas.
1: Pies arreglados de mujeres. Las mujeres siempre invierten en pies, ¿no? Bueno, los sí. Hombres ahora ya también, pero las mujeres tienen que estar impecables de pies a cabeza.
0: Sí. Sí. Y es un compromiso, manos y pies sí, y claro. Cejas y pestañas y claro. Maquillaje.
1: Unos pies feos, ahí uno dice...
2: Sí, como que uno...
1: Si no se arregla los pies...
2: Ahí quedan dudas.
1: Claro. Hay muchas dudas ahí.
2: Pero bueno... Briela, entonces tenemos ya tres canciones. Bueno, la de Princeso va a salir el 25
1: de este mes.
2: Pero yo veo que como con todas las canciones cuentas historias, ¿no?
0: Sí.
2: personales, amigas.
0: Personales y amigas. De hecho, la línea de este pelo he hecho bien como alrededor de la amiga date cuenta. Ajá. Okay. Entonces es como bien girly, bien femenino. Y también es como eso de que no todo es sobre mí. Sí. O sí, no, mentira.
2: O no sabemos.
0: O no sabemos, les dejo la duda. Claro. Pero sí, como que situaciones que todas las mujeres vivimos y situaciones que vienen a la mesa cuando nos sentamos, como quien dice, a chismear, a reunirnos, como que de qué hablamos. Hablamos claro. De eso, de con quién salimos, qué hizo este, qué hizo el otro.
2: El 50-50.
0: ¿Quién nos sirve? ¿Quién sí sirve? Ajá. Entonces, es como, este pedo va a ser como cuando tú te sientas en una mesa de amigas a conversar.
2: A hablar, sí.
0: Sí, totalmente. Súper.
1: Bueno, ¿qué prefieres, Briela? ¿Hombre tacaño o celoso?
0: Mira qué buena pregunta. Yo creo que prefiero.
2: ¿Tacaño o infiel? ¿No es?
1: Ah, esa es la que yo. ¿Tacaño, infiel o celoso?
2: Esa es la que yo he visto.
0: ¿Qué prefiero?
2: ¿Tacaño o infiel?
0: Ay, es que no prefiero ninguno, pero entre todo, yo creo que prefiero tacaño porque yo hago mi platica. Pero aún bueno, así.
1: Pero es que el tacaño, sí.
0: Ay, no, qué feo.
2: Mujer, qué factura.
0: Sí. No, tipo, no. No me
2: infiel
0: gusta.
2: No vas.
0: Ay, no, me vuelvo loca y empiezo a sacar música así.
2: Encuentras una musa.
0: Mira, podría ser. ¿Será que claro. necesito que me monten cacho?
1: Podría ser.
0: Podría ser para no, tener no, mi hit sí, mundial.
1: Bueno, Uriela, ¿y con quién te gustaría colaborar? ¿Colombiano o otro artista a nivel mundial?
0: Colombiano.
1: Sí, que de una vez para que decretemos aquí.
0: Vamos a decretar.
1: Decretar.
0: Sí, yo tengo rato y cada vez que me lo preguntan, y yo creo que es también más por el legado y todo lo que representa. A mí me encantaría hacer una colaboración en algún momento con J Balvin.
1: J Balvin, estamos hablando de la hora.
0: O sea, sí. Siento que es como mi sueño tipo referente, porque a ver, yo empecé haciendo urbano. Yo sí. estuve, este proyecto como más merengue latino es actual, pero yo siempre he sido muy urbano.
1: Claro, claro.
0: Y a ver, o sea, yo siento que J Balvin para mí es la referencia más grande de cómo un latino puede conquistar el mundo.
1: Wow,
0: con bien. Su sonido. Entonces sí. para mí sería como que, ok, un honor. ¿Sabe?
2: Claro.
1: Y ya me lo imagino. Briela,
0: J Balvin, ¿ma? O sea, sí. wow.
2: No, y suena bien. Gang. Y hemos visto, ajá. digamos, cuando... Balvin grabó, digamos, con la Rosalía.
1: Con Anita.
0: Con María Becerra. Ay,
2: miren, con María Becerra.
0: ¿A eso le dan bien puedes? Las colaboraciones sí, femeninas de J Balvin?
1: Sí, J Balvin, no,
2: mira. Llámame, sí, vea, ahí está la niña.
1: Por ejemplo, sí. Downtown no la quería grabar mucha gente. Anita estuvo como buscando quién y le llegó la canción a Balvin y Balvin se enamoró de la canción.
0: Sí.
1: Y era una canción que a mucha gente le parecía rara. Pues no, como
0: porque
1: que no
0: es particular,
1: se sentían,
0: sí, sí, es particular.
1: No se sentían como bien ahí y Balvin le dio el toque.
0: Yo siento que él tiene mucha visión.
1: Sí.
0: Y eso es lo que demasiado. Ha hecho la diferencia en general. Entonces siento que sería un honor para mí.
1: Ok.
0: De verdad.
1: ¿Con un venezolano, Danny Ocean o no?
0: Con Danny.
1: ¿Con
0: me
1: Danny?
0: Encantaría.
1: Ah, bueno, lo adiviné.
0: Me encantaría.
2: Ajá. Danny
0: me
2: es demasiado Danny bueno.
1: Eso.
2: Uf.
1: Danny es muy
0: Micro
1: bueno.
0: también me encanta Micro como TH. Persona y como artista. Me parece espectacular. De mujeres, wow, Elena.
1: Muchas. Elena Rose.
0: Sería
1: ¿quién
0: increíble.
1: Es la que canta Bésame Bonito?
0: Carmen de León.
1: Carmen
0: ella
1: de León, que está
0: súper dura.
1: Sí, es muy buena.
0: Súper dura. Ella tiene una voz espectacular. Sí. De Venezuela, bueno, está Corina también, que ajá. tiene años, sí. wow. Siendo una exponente femenina de Venezuela. O sea, siento que de verdad.
1: La Guayana, ¿no?
0: Wow.
2: También.
0: No,
2: Guayana.
0: Me encantaría.
1: Rawayana, un Victory, te veo en un Victory.
2: Me encanta una canción que tiene con Apache.
1: Claro.
0: Sería increíble. Con Rawayana.
1: Sí.
0: Yo he seguido realmente la carrera de Rawayana desde que estaba en bachillerato. O sea, ajá. Tipo, más de 10 años. Sí. Tipo, me acuerdo que el primer festival que yo tuve como el permiso de ir a los ¿sí? 16 años sola. Fue un festival en donde quien cerraba era Rawayana.
1: Ay, qué bien.
0: Y fue como que fue mi primer, top. O sea, sí, y yo digo, o sea, Rawayana ha sido como parte de literalmente yo pasar de ser adolescente a adulta.
1: Claro.
2: Que okay, sí.
0: Ha sido como wow. Increíble.
1: Hay un montón. ¿Saben quién me gusta también de Venezuela?
2: ¿Quién?
1: Hace una música increíble, están radicados creo que en México, Lagos.
0: Lagos
1: es una
0: sí. Luis Jiménez
1: dúo.
0: Que
1: sí,
0: viene de los Mesoneros.
1: Exactamente.
0: Wow.
1: Tremendo.
0: Increíble también.
1: Y también creo que pegaría muy bien con ellos.
0: Ellos son como un poquito más pop.
1: Sí, popcito.
0: Como
1: sí,
0: sí. sí, siento que podríamos encontrar un punto medio espectacular.
1: Ajá.
0: Pero sí, pero, ellos son buenísimos.
1: Briela, pues te deseamos, mejor dicho, todos los éxitos
2: no, sí,
1: del mundo.
2: Éxitos.
1: Y aquí ya, ya lo dijimos, ¿no?
2: Ya decretamos
1: el famoso decretamos. Decreto. Con J Balvin, amén, un featuring.
0: Amén.
1: Rawayana.
0: Amén.
1: Danny Ocean. Esos tres creo que están en el top. Y Elena Rose también.
0: Sí, increíble.
1: Una colaboración con Elena Rose sería maravilloso, Briela. Sí.
2: Briela, regálame tus redes, porfa, tu canal de YouTube, donde pueden ir a escuchar tu música para que estén pendientes del lanzamiento. Y de paso me presentas tu nueva canción que se llama así, Dos Novios.
0: Ok, miren, si quieren seguirme en redes sociales, pueden encontrarme como Briela Música en absolutamente todas mis redes, TikTok, Instagram. Y si quieren escuchar mi música, Briela en YouTube y en Spotify.
1: Ahí no hay pierde, ¿no?
2: Vea, ahí los dejamos con esa canción que se llama Dos Novios. Briela, muchas gracias por acompañarnos en esta mañana.
0: Gracias a ustedes.
2: Dios te bendiga y por acá a la orden. Amén. Siempre. Bien.

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